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0: 8 y 14 minutos.
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0: Ocho y 17 minutos.

0: 8:30.
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0: 8:43.
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5: 8:44.
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0: Brother, yo no sé ni cómo yo llegué a casa anoche. Clase lo que era. Y hoy me están tirando de nuevo para bajar para allá, pero yo creo que hoy sí que ha hecho pichadera, que no me esperen, bro.
1: ¡El humo!

0: 8:59.
1: 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Germán Rosa, sacerdote jesuita, director de Radio Progreso y del equipo de reflexión, investigación y comunicación ERIC en Honduras.
2: ¿Qué nos diría San Ignacio a las instituciones, comunidades y presencias de la Compañía de Jesús hoy? Sean atrevidos y audaces. Salgan de su zona de confort. Vayan a las fronteras espirituales, porque es la savia que nutre toda nuestra acción. A las fronteras económicas y sociales, encarnados en los pobres y en las periferias. A las fronteras políticas, para ir contracorriente, destruyendo los ídolos del poder y la riqueza. Siembren esperanza contra toda narrativa de odio y racismo. Sean luz en medio de las tinieblas de la violencia. Siembren la paz en medio de la guerra. Tengan la osadía de seguir a Jesús para estremecer las estructuras de las injusticias y cambiarlo todo desde la raíz. Que sus obras brillen para la mayor gloria de Dios.
3: Ignacio sigue caminando con nosotros.
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0: 9 y 14 minutos.
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0: 9 y 28 minutos.
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0: 9:46.
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0: Nueve. 9:48.
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0: 10 en punto.
1: En el camino hacia la celebración de la fiesta de San Ignacio de Loyola, fundador de la Compañía de Jesús, queremos recorrer juntos algunos de los rasgos que mantienen viva su herencia espiritual y humana. Nicole Ortiz es una laica, directora de Fe y Alegría Paraguay.
2: Para la misión de hoy, la vida de San Ignacio me sugiere ser una persona atenta para ver dónde se me necesita. Ser una persona que hace discernimiento para elegir el mayor bien. También es ser libre para no dejarme llevar o arrastrar por el consumo o el ego. O proactividad para ocupar mi vida en favor de los demás. O como él decía, en todo amar y servir. Siento que San Ignacio me invita siempre a participar de la misión en las realidades más complejas y vulnerables de la sociedad, aportando pequeña perspectiva de esperanza, ética y compasión.
3: Ignacio sigue caminando con nosotros.
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2: Bienvenidos a Puerto de Libros, librería radiofónica. Les habla Luis Peroso Cervantes, quien de lunes a viernes de 9 a 10 de la noche trae para ustedes este programa a través de la Red Nacional de Emisoras Radio Fe y Alegría. 23 emisoras conectadas para llegar a sus hogares con buenos libros, con buena literatura y de vez en cuando con buena música. Esa maravillosa experiencia artística que la radio nos permite disfrutar de forma singular y maravillosa. La noche de hoy estaremos compartiendo con ustedes una selección de versiones en español de los mejores temas del grupo de rock británico Los Beatles, quienes no solamente revolucionaron la parte musical orquestal del rock and roll, sino que lograron transmitir verdaderas y hermosas letras, poemas convertidos en canción, y que estos cantantes de nuestra maravillosa lengua, el español, han logrado convertir también en nuevas versiones. No digamos mejoradas, pero sí al menos llenas de este maravilloso contenido que le da nuestro idioma a las palabras. Decía Octavio Paz que una traducción es un mundo vertido en otro. Y así, cuando tenemos la capacidad de traducir, de escuchar en español, es una manera de traducir también el mundo que está detrás de esos hombres y esas mujeres que compusieron en algún momento. Vamos a comenzar con el primer tema de esta noche, que según la revista Rolling Stone es el décimo tema de los 10 mejores temas del 10 al 1 de los 10 mejores temas de los Beatles. Este es el décimo tema. Este es una canción compuesta por George Harrison, y en la versión original, bueno, tiene un solo de guitarra del gran Eric Clapton. Su versión al español podría ser algo así como: mientras mi guitarra llora suavemente, my guitar gently weeps. Con ustedes entonces la voz de Amparo Naranjo en esta versión en español de Mi guitarra llora suavemente.

Ahora escucharemos una polémica canción de los Beatles, Come Together, que es sin duda una canción que tiene una historia muy interesante. Fue concebido originalmente por John Lennon para la campaña del gurú del LSD, Timothy Leary, que estaba destinada, bueno, al gobierno de California en el año 1970. Esta fue la última canción grabada en los estudios por los Beatles, todos juntos. Y sin duda, bueno, Timothy Leary es un escritor y promotor del LSD muy interesante, que ustedes deberían conocer. Nosotros aquí en nuestro programa hemos hablado de su libro, El libro de los muertos, donde hace una adaptación o una versión del libro de los muertos, tibetano de los muertos, para explicar el proceso de lo que se siente consumir LSD. Vamos entonces a escuchar esta versión en español del grupo Tux Vergonchea.

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1: Diez y 16 minutos. 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

Acabamos de escuchar la versión de Lady D del grupo mexicano Los Hermanos Carrión. Y bueno, esa es una canción básica del mundo de los Beatles. Según la revista Rolling Stone, es su canción número 8 en esa búsqueda del 1 al 10. Compuesta, por supuesto, por el gran Paul McCartney. Y que canaliza, como diría en algún momento, el alma de toda la música de Aretha Franklin. Y fue grabada, sin duda, quizá en el peor momento del grupo, en los años 70, un mes después de su lanzamiento, se separa Paul McCartney del grupo Los Beatles, pero sin duda le deja esta inmortal canción que nos hace recordar inmediatamente el talento y la manera en la que los Beatles cambiaron el rumbo de la música. Ahora escucharemos el tema número 7 en esta lista de los Beatles. Me refiero a esa hermosa canción titulada Hey Jude. La letra es también de Paul McCartney y estuvo inspirada en el hijo de 5 años de John y Cynthia Lennon, Julian. Pero Lennon primero pensó que McCartney le estaba cantando a él sobre su relación con Yoko Ono. Disfruten de esta versión en español de Hey Jude.

0: acabamos de escuchar esa hermosísima, hermosa versión en español de Hey Jude. Además, sin duda, con un repertorio de cantantes que quizás algunos de ustedes ya hayan identificado. Chayanne, Ricky Martin, el grupo musical La Mafia, que es un grupo de Tex-Mex originario de Houston. La cantante mexicana Yuri, que tiene una voz verdaderamente melodiosa. El grupo o la banda de vocal llamada Magneto, de cantantes mexicanos. Y también estuvo allí el impresionante cantante venezolano Ilan Chester, la voz de Lourdes Robles y de el salsero Willy Chirino. Todos ellos estuvieron haciéndole este homenaje a los Beatles y a esa hermosa canción Hey Jude. Me gustaría saber sus comentarios al 0424-672-3597. 0424-672-3597 o nuestras redes sociales arroba librería radio en Twitter y en Instagram. Vamos a hacer una pequeña pausa de 2 minutos y ya volvemos con más de Puerto de Libros, librería radiofónica.
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2: Diez y 31 minutos.
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Seguimos en Puerto de Libros, librería radiofónica, este programa que hacemos con tantísimo cariño para todos ustedes a través de la Red Nacional de Emisoras Radio Fe y Alegría, de lunes a viernes de 9 a 10 de la noche. Acabamos de escuchar el tema que se encuentra en la posición número 5 de los mejores temas de los Beatles, llamado In My Love, su versión en español, por supuesto, interpretada por el cantante Álvaro Lee. Álvaro Lee Cuevas Rivera, una excelente versión, verdaderamente. Los invito a que se suscriban al canal de YouTube de este maravilloso músico que nos ha regalado esta estupenda versión. In My Love es una de las letras más personales de John Lennon hasta ese entonces, cuando publicó la canción. Una de las muchas canciones de Lennon y McCartney en donde no se podían poner de acuerdo respecto a quién había escrito qué. Es sin duda una hermosísima canción. Ahora vamos a escuchar quizá una de las más conocidas de todas las canciones de los Beatles. Escuchemos la versión en español del tema Yesterday, la canción con más covers en la historia, y que empezó con algo llamado Scrambled Eggs. También empezó como un sueño. Es una canción que sin duda usted y yo hemos escuchado muchísimo y que tiene versiones maravillosas en español. Pero nosotros escucharemos la adaptación de Moisés Montero, esta bellísima canción, Ayer, Yesterday, de los Beatles, por supuesto, en español.

Bellísima, bellísima versión. Ahora escuchemos otra maravillosa canción de los Beatles en español, por supuesto, la que se encuentra en el puesto número 3 según la lista Rolling Stone. Esta canción, dijo John Lennon alguna vez, esta canción fue aterrorizante porque no había con quién relacionarse. Y se refiere a la canción Strawberry Field, que era un hogar para niños en Liverpool, cerca de donde creció Lennon, y representa una de esas visiones inquietantes de la niñez de John Lennon. Con esta canción, John Lennon conquistó los corazones de todos nosotros verdaderamente por siempre. Vamos a escuchar una versión maravillosa, una versión de un gran grupo de ska argentino, los Fabulosos Cadillacs. Esta versión de Strawberry Field Forever.

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1: Diez y 47 minutos.
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Acabamos de escuchar nada más y nada menos que a la banda tributo venezolana Los Buitres, que en el año 1991 publicaron un disco en homenaje a los Beatles, por supuesto. Es una banda que grabó con el sello Sonográfica, como les digo, en el año 1991, y el disco se llamaba Los Buitres. El productor de esta banda fue Jorge Stinteri, y la banda se conformó en el año 1989 y grabó todo un disco de versiones en español de los Beatles. Ámame, realmente eres parte de mí, pregúntame por qué, quiero tocar tu mano, esta que acabamos de escuchar, En mi vida, que ya la escuchamos en el transcurso de este programa, y por supuesto algunos éxitos más de los Beatles que ellos han tenido la posibilidad de convertir en este disco tan interesante, que tiene mucho que ver con la influencia de esta banda a todos los niveles de la música. Es sin duda los Beatles un parteaguas del mundo de la música. Escuchamos, como le digo, Puedo tomar tu mano, I want to hold your hand, y es quizás una de las canciones que representan mejor la época que le tocó a los Beatles musicalizar, esos años 60. Fue el primer encuentro de la mayoría de los estadounidenses, bueno, y de todas las personas del mundo, con la magia de la composición de McCartney y Lennon. Y esta canción, sin duda, fue el inicio de lo que podríamos llamar la Beatlemanía. Representaba lo que el productor George Martin llama el vértice de la primera fase del desarrollo de los Beatles. Además, tiene todo ese espíritu, todo ese maravilloso espíritu hippie, digamos, o de los años 60, esa época humana que tanto nos hace falta recuperar y reencontrarnos con ella. Vamos ahora a escuchar la que, según la revista Rolling Stone, es la canción más importante de los Beatles, la que se encuentra en el número uno. Esta canción podría, sin duda, significar muchísimas cosas para todos nosotros. Muchos la han escuchado. Es una canción que tiene también muchísimas versiones y que podríamos traducir al español como un día en la vida, ¿no? Y ahora la escucharemos con la voz del grupo Tux Vergonchea, nuevamente aquí en este programa dedicado a las versiones en español de las canciones de los Beatles. Por favor, envíeme sus comentarios al 0424-672-3597. Y escuchemos esta canción que está en el primer puesto, como le digo, de la revista Rolling Stone. Esta canción que se titula A Day in the Life, un día en la vida, y que cuenta una historia que puede hacernos pensar sobre cuál es nuestro compromiso con el modo en el que vivimos. Tenemos que darnos el tiempo necesario para ser felices.

0: Así nos toca llegar al final de nuestro programa. Ha sido una noche maravillosa, llena de sorpresas. Me gustaría saber sus comentarios al 0424-672-3597. 0424-672-3597. Por favor, indíqueme de qué parte del país nos escuchan y si les ha gustado este programa dedicado a los Beatles. Si les gustan los Beatles, bueno, me gustaría muchísimo también saber qué otras versiones o curiosidades quieren que exploremos sobre estos maravillosos revolucionarios de la música mundial. Y por supuesto, si otra agrupación o otros artistas de estos tan destacados en el área musical, les gustaría que tocáramos, que habláramos sobre ellos aquí en Puerto de Libros, librería radiofónica, su espacio radial, bueno, para el encuentro con el mundo del arte y la intelectualidad. Vamos a hacer también un espacio para poder escuchar a otros grandes intérpretes, compositores, músicos que con sus letras lograron crear también literatura. Háganme llegar sus comentarios, como les digo, al 0424-672-3597 o en nuestras redes sociales, arroba librería radio en Twitter y en Instagram. Me toca despedirme, no sin antes recordarles que estamos aquí de lunes a viernes de 9 a 10 de la noche por la red nacional de emisoras Radio Fe y Alegría. Los invito a que nos sintonicen el día de mañana y a que, por favor, sean felices, lean poesía.
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2: Once y tres minutos. 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

0: Ignacio de Loyola, fundador de la Compañía de Jesús, queremos recorrer juntos algunos de los rasgos que mantienen viva su herencia espiritual y humana. Carlos Bresciani, sacerdote jesuita, coordinador de la Red de Apostolado Indígena.
1: San Ignacio nos recordaría la contemplación, el método de la contemplación. Sobre todo eso que dice San Ignacio, como si presente me hallase en el texto que estoy contemplando de la vida de Jesús. Esa metodología no es solo algo mental, un imaginario en nuestra mente, sino que también debería transformarse en un modo de estar presente en los territorios desde y en los cuales estamos invitados a servir, como presente, con los pies muy, muy en la tierra, con el corazón en el cielo, con la vista misericordiosa en los hermanos y hermanas de camino, sobre todo de aquellos que más sufren.
2: Ignacio sigue caminando con nosotros.
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0: 11:13.
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2: 11 y 14 minutos.

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1: 11:28.
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0: 11:44.
1: En el camino hacia la celebración de la fiesta de San Ignacio de Loyola, fundador de la Compañía de Jesús, queremos recorrer juntos algunos de los rasgos que mantienen viva su herencia espiritual y humana. Pablo Lamartí, sacerdote jesuita, vicerrector de la Universidad Católica de Córdoba, Argentina.
2: ¿Qué le diría San Ignacio a la persona de hoy? ¿O qué nos diría San Ignacio ahora a nosotros para recordarlo en esta fecha de su día? Se me ocurre que nos podría invitar a ser más contemplativos. Yo creo que esa es el énfasis que Ignacio haría hoy. Si bien para él la misión, la acción es fundamental, recordemos ser contemplativos en la acción. Estamos un poco exorbitados, estamos un poco como sociedad acelerados, hasta vacíos interiormente. El activismo nos come, la producción, el éxito, la eficacia. No sé, me parece que San Ignacio nos diría: frenen con su pausa ignaciana, contemplen, no tomen decisiones a lo loco, tengan tiempos para estar a solas, en silencio, cuídense interiormente. Me parece que la contemplación podría ser una invitación clave para los tiempos que corren. La espiritualidad ignaciana nos regala mucho de eso, con sus ejercicios, con la pausa diaria ignaciana. Así que me parece que eso, y no vivir tan locos, vacíos y desenfrenados.
3: Ignacio sigue caminando con nosotros.
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0: 12 y 2 minutos.
1: Himno de la República Bolivariana de Venezuela. Gloria al bravo pueblo. Letra de Vicente Salias. Música, Juan José Landaeta.

0: 12:07.
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0: 12:13.
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2: Doce y 16 minutos.

0: 12:31.
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0: 12:33.

0: 12:44.
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3: Doce y 46 minutos.

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0: 1:15.
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0: Una y 28 minutos.
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0: 1:45.
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3: Una y 47 minutos.

0: 1:59.
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0: 2:13.
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0: 2:33.
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0: 2:44.
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8: 2:46 minutos.

0: 2:58. 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

0: 3:14.
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0: 3:15.

0: 3:29.
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0: 3:45.
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0: 4 en punto.
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0: En el oriente del país, todo lo más hicimos muchas rondoneras. Pablo César, en paz descanse, Isaac, Alejandro y yo. Y este es el tema, uno de los temas que más cantamos y que la gente le fascina. Este tema lleva como título En aquel café, lo grabó primeramente Sexagésimo Barco. Y bueno, después tuve la osadía de grabarlo.
1: después que lo grabó ese
0: tema. Se nos va un tebozo.
1: Vamos, compadre.
2: Un, dos.

0: El aplauso.
1: Mira,
0: el aplauso,
1: okay. Tú sabes que cada canción tiene una historia. Este tema se lo compuse a mi compadre Gustavo Sánchez, que en paz descanse.
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0: 4:31.
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0: 4, Maracas.
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0: 5:02.
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1: Cinco y cuatro minutos.
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1: 5 y 4 minutos.
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0: 5:18.
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0: 5:44.
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0: 6. En punto.
1: Himno de la República Bolivariana de Venezuela. Gloria al bravo pueblo. Letra de Vicente Salias. Música, Juan José Landaeta.

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1: El amor no pide permiso.
2: Señor Jesús, hoy revestido de divinidad, la luz te envuelve como un manto. Tu presencia transfigurada revela el rostro amoroso del Padre. Este es mi Hijo amado. Escúchenlo. Una invitación a hacer tu voluntad, contemplarte, seguir tu ejemplo, tomar nuestra cruz y seguirte. Abrirte espacio entre nosotros. Seguir tus pasos con una misión clara. Estar siempre cerca de los que sufren. Gracias.

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0: 6:19.
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0: 6:30.
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0: 6:44.
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0: 6:59.
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0: 7:16.
1: En el camino hacia la celebración de la fiesta de San Ignacio de Loyola, fundador de la Compañía de Jesús, queremos recorrer juntos algunos de los rasgos que mantienen viva su herencia espiritual y humana. Carlos Vargas, director nacional del Movimiento de Promoción Social, Fe y Alegría Ecuador.
2: Ante la pregunta de qué nos diría Ignacio a nuestras instituciones, a nuestros apostolados, yo diría que tres cosas. Primero, insistiría en que Cristo es el centro de cada persona y por el cual actuamos. Y aquí tendríamos que responder a la pregunta, ¿qué hemos hecho por Cristo? ¿Qué hemos hecho por sus preferidos? Segundo, nos diría que usemos todas las cosas de este mundo, toda su técnica, su inteligencia artificial, pero para alabar, hacer reverencia y servir a Dios nuestro Señor. Y por último, nos insistiría que sigamos discerniendo si nuestras comunidades y nuestros apostolados están donde deberían de estar.
3: Ignacio sigue caminando con nosotros.
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0: 7:28.
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0: 7:44.
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6: Viernes antesala al fin de semana. ¿Qué tal? ¿Cómo están, amigos y amigas que están pendientes de este Contacto Sur a través de la Asociación Latinoamericana de Educación y Comunicación Popular? A leer, les acompaña Yolani Pérez desde Radio Progreso en Honduras, el centro de América. Docentes de centros educativos católicos en Venezuela quedan por fuera del pago de bonificaciones especiales del gobierno. Comité científico sobre extracción del gas natural en yacimientos no convencionales recomendó usar agua salada para los trabajos en México. Realizan tercer foro nacional. ¿Quién protege a las niñas, niños y adolescentes frente a la violencia sexual en Costa Rica? Movilización campesina en defensa del río Indio en Panamá.
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6: Amigos y amigas, qué gusto que estén pendientes a través de cada una de las socias de Aler de este Contacto Sur en esta edición matutina. Abrimos la agenda informativa contándoles que docentes de los centros educativos católicos han quedado fuera del pago de bonificaciones especiales del gobierno que preside Delcis Rodríguez. Conocemos más sobre esta situación con el reporte preparado por nuestro compañero Alexander Medina, de Radio Fe y Alegría.
7: En una rueda de prensa, directivos del Movimiento de Educación Popular y Promoción Social Fe y Alegría Venezuela presentaron un balance de las afectaciones que dejaron los 2 terremotos del 24 de junio en 71 centros educativos, con 32 estudiantes y un docente fallecidos y más de 380 familias que se quedaron sin vivienda. Ante ello agradecieron la solidaridad de miles de personas dentro y fuera de Venezuela, a la par que le exigieron al gobierno nacional que les preste atención para poder garantizar el inicio del nuevo año escolar pautado para para mediados de septiembre. Y en esta línea, el profesor Rafael Peña alertó que a los docentes de centros católicos se les está dejando por fuera en el pago de nuevas bonificaciones especiales.
0: Su sueldo base son 132, es decir, pasaron 33 años para que su salario solo sea 2 bolívares con respecto a uno que esté comenzando nuevo. Es verdad que el ministerio ha impulsado los bonos como una manera de compensar los salarios del personal, pero efectivamente nosotros en el mes de abril, la presidencia decretó un ajuste en un bono de profesionalización por responsabilidad profesional a todo el sector educativo. Eran varios sectores y el sector educativo era uno de los que estaba priorizado. Así fue. Al personal docente de los colegios oficiales le fue cancelado el bono en abril y todos estos 4 meses lo han recibido. Lamentablemente fuimos excluidos de este beneficio, más de 20.000 docentes que trabajamos en 843 colegios subvencionados que pertenecen al convenio del Ministerio de Educación con la ABEC. Asimismo, el 12 de julio, también en el mes de julio, siempre los docentes esperábamos nuestro bono vacacional. Y en el mes de julio, el Ministerio estableció un bono especial vacacional para el personal de los colegios oficiales, que se redundaba más o menos en $60, que fueron recibidos por los docentes de los colegios oficiales. Más también ahí se nos excluyó a todos los docentes de colegios subvencionados que pertenecemos a la Asociación Venezolana de Educación Católica. A pesar de que el convenio que está establecido entre el Ministerio de Educación desde el año 1991 con la ABEC, en la cláusula primera, numeral 6, establece la responsabilidad del Estado en todos aquellos beneficios adicionales, poder otorgarlo también al personal de los colegios ABEC.
7: Los directivos de Fe y Alegría también advirtieron que para la reconstrucción del país, luego del doblete sísmico, es importante que la educación debe ser una prioridad y no dejarla en segundo plano, aún en medio de la emergencia. Desde Venezuela, Alexander Medina para Contacto Sur.
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6: Damos un salto rápidamente al norte de América, en México, donde el Comité Científico sobre la Extracción del Gas Natural en Yacimientos No Convencionales está recomendando usar agua salada para los trabajos. Sin embargo, las 40 organizaciones de la Alianza Mexicana contra el Fracking señalaron los riesgos y lugares no convencionales. El costo social sería enorme. Nos informan desde Radio Teocelo.
8: Saludos a toda América Latina. Durante la conferencia de este jueves, la presidenta de México y los integrantes del Comité Científico sobre la Extracción de Gas Natural en Yacimientos No Convencionales dieron a conocer que los trabajos o las recomendaciones es usar agua salada, garantizar que no se obtenga de mantos de agua dulce para consumo humano, usar aditivos menos contaminantes y hacer consultas públicas. También se pronunciaron por prohibir este tipo de técnicas en la cuenca Tampico-Mizantla, localizada entre Tamaulipas y Veracruz, como parte de sus 10 recomendaciones derivadas del primer resultado de análisis, con la intención de disminuir las importaciones y la dependencia del gas conveniente, principalmente a Estados Unidos, como lo dio a conocer la presidenta Claudia Sheinbaum.
9: Que nos permite evaluar, además como un comité científico de distintos puntos de vista, que nos permite evaluar, en este caso, la posible producción de gas no convencional en nuestro país. Y fueron muy claros en las 10 recomendaciones. Primero, antes de iniciar cualquier explotación de gas natural no convencional, hay que fortalecer las fuentes renovables de energía. Dos, usar más eficientemente la energía, quiere decir equipos de eficiencia que nos permitan tener el mismo servicio, pero con otros equipos de generación, de producción y de consumo de energía. Tres, aprovechar el gas que se quema en la atmósfera. Cuatro, aprovechar el potencial todavía que hay de gas convencional. Ya para hablar de gas no convencional, nos piden prohibir la explotación de gas no convencional.
8: Sin embargo, ya generó reacciones por parte de la Alianza Mexicana contra el Fracking. En conferencia de prensa este mismo jueves, Beatriz Olvera señaló los riesgos y lugares no convencionales donde viven cerca de 1.300.000 personas, tan solo en el área donde están ubicados estos yacimientos de origen no convencional que se pretende extraer.
10: Estamos compañeros y compañeras que hacemos parte de la Alianza Mexicana contra el Fracking para expresar la postura de las organizaciones y territorios que hacemos parte de esta alianza.
11: En reacción a lo que comentaba hoy la presidenta, el primero tiene que ver con la importancia de la cuenca Sabinas Burro Picachos como una zona con vida. Ya hemos escuchado incluso en otros foros acerca de que pues esta zona es prácticamente desértica, acá no hay vida, acá no habrá impacto, y justamente eso es algo que quisiéramos apuntar. Esta zona, esta cuenca, pues comparte en particular en toda el área de no convencionales, va a compartir territorio en Coahuila, Nuevo León y Tamaulipas, y en esta zona, en el área de no convencionales, viven cerca de 1.3 millones de personas, tan solo en el área donde están ubicados estos yacimientos de origen no convencional que se pretenden extraer. Además de estos habitantes, pues hay localidades urbanas, pero también existen 1.850 localidades rurales.
12: Para Contacto Sur, reportó desde Radio Teocel en Veracruz, México, Reina Melchor Rivas.
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6: Y en Costa Rica, amigos y amigas, se ha desarrollado el tercer foro nacional ¿Quién protege a las niñas, niños y adolescentes frente a la violencia sexual? En el espacio se profundizó sobre los desafíos de Costa Rica para prevenir, atender y acompañar.
14: Para mí, como diputado de la Asamblea Legislativa, como costarricense y como joven, es un honor darles la bienvenida en este espacio. La jornada que están viviendo ustedes hoy es la tercera jornada, el tercer año consecutivo en que Costa Rica hacemos una valoración sobre esta importancia. Surgió a partir del caso Brisa de Angulo, quien transformó una experiencia vivencial como sobreviviente de la violencia sexual en una lucha por la justicia que llegó hasta la Corte Interamericana de Derechos Humanos, el mayor y máximo tribunal de derechos humanos en nuestro continente.
15: ¿Quién protege a las niñas, niños y adolescentes cuando quienes debían cuidarles fallan? Esa fue la pregunta que reunió este miércoles 5 de agosto a sobrevivientes, especialistas, organizaciones sociales y representantes políticos en la Asamblea Legislativa, durante el foro organizado por Voces Libres contra la Violencia Sexual, la Iniciativa Regional Resilientes e Inquebrantables y la Asociación Voces Nuestras. El diputado de la fracción legislativa del Frente Amplio, Antonio Trejos, señaló que enfrentar estas violencias requiere voluntad política y el compromiso de las instituciones públicas.
14: Para mí, no como diputado, como costarricense, es un honor ser partícipe, facilitarles este espacio. Será año tras año, pero quiero que sepan, con un agradecimiento especial, aquí tienen las puertas abiertas de mi despacho, de nuestra fracción, pero también buscarles y abrir las puertas en otras fracciones legislativas para sus propuestas y sus quejas también como ciudadanos.
15: Este foro se realizó en el marco del Día de Solidaridad con las personas sobrevivientes de violencia sexual padecida en la infancia y la adolescencia, que cada 9 de agosto moviliza a miles de personas en América Latina y el Caribe para exigir verdad, justicia y reparación. Desde la experiencia de quien sobrevivió a la violencia sexual institucional y transformó esa historia en incidencia política, Anthony Venegas, de la Coordinación de Voces Libres, recordó que escuchar a las personas sobrevivientes también significa reconocerlas como protagonistas de los cambios que el país necesita.
16: Hablar de este tema nunca es sencillo. Y porque cuando hablamos de violencia sexual en contra de niños, niñas y adolescentes, no estamos hablando únicamente de un delito.
15: El foro concluyó con la lectura pública de las 12 exigencias dirigidas al Estado costarricense para fortalecer la prevención, la atención integral, el acceso a la justicia y la reparación para las personas sobrevivientes de violencia sexual durante la infancia y la adolescencia. Puede conocer estas demandas en las redes sociales de Voces Libres contra la Violencia Sexual. Desde Voces Nuestras, este fue un reportaje de Génesis R. Cruz.
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6: Vamos cerrando, amigos y amigas, contándoles que hay movilización campesina en defensa del río Indio. Dicha acción, convocada por la Coordinadora Campesina por la Vida contra los Embalses, tuvo como objetivo principal la presentación de una acción de nulidad contra el decreto ejecutivo número 26 del 21 de julio del 2026, que establece el cronograma para el cierre progresivo y posterior traslado de 8 cementerios comunitarios. Nos informan desde Radio Temblor.
18: Comunidades campesinas provenientes de la provincia de Coclé y Colón marcharon en rechazo al proyecto de embalses promovido por la Autoridad del Canal de Panamá, ACP, en la ciudad de Panamá el pasado 3 de agosto de 2026. La movilización convocada por la Coordinadora Campesina por la Vida contra los Embalses tuvo como objetivo principal la presentación de una acción de nulidad contra el Decreto Ejecutivo número 26 del 21 de julio de 2026, que establece el cronograma para el cierre progresivo y posterior traslado de 8 cementerios comunitarios. Además, contra el desalojo forzado de familias y el despojo de sus tierras y sitios históricos en función del impositivo de reservorio multipropósitos que abastecerá de agua las operaciones del canal interoceánico que sufre los efectos del cambio climático. Por otro lado, es preocupante la detención arbitraria en días pasados contra el campesino Fabián Castillo de la comunidad de El Limón de Penonomé, quien se opone al embalse de Río Indio, y un juez comunitario le impuso orden de alejamiento en sitios donde se encuentran contratistas de la Autoridad del Canal de Panamá, ACP, incluyendo viviendas, fincas, lugares de trabajo o estudio. La medida también contempla protección policial para ese personal y advierte sobre sanciones en caso de incumplimiento.
19: Porque de todas maneras, pues mi terreno está ahí. Y entonces ahora ellos dijeron que yo no puedo entrar al terreno porque ellos van a perforar eso. Quiera o no quiera, ellos van a perforar. Porque el señor, ¿cómo se llama él? El administrador del canal, él ha ordenado que ya ese terreno ya está a favor de ellos, ¿no?
18: Las acciones de protesta pacífica continuarán hasta que se suspenda esta iniciativa canalera que representa una violación a los derechos humanos y al acuerdo de Escazú. Desde Panamá, soy Dania Betsy Batista Guevara, Radio Temblor Internacional para leer Contacto Sur.
6: Cerramos así este Contacto Sur, amigos y amigas, agradecerles la sintonía que han tenido de este espacio informativo latinoamericano y caribeño a lo largo de la presente semana. Les invitamos a seguirnos en el www.aler.org y en nuestras plataformas digitales. Se despide Yolani Pérez.
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21: Ocho y tres minutos.
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0: 8:28 minutos.
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0: 8:44.
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0: Ocho y 46 minutos.

0: 9:01.
1: En el camino hacia la celebración de la fiesta de San Ignacio de Loyola, fundador de la Compañía de Jesús, queremos recorrer juntos algunos de los rasgos que mantienen viva su herencia espiritual y humana. Carlos Vargas, director nacional del Movimiento de Promoción Social, Fe y Alegría Ecuador.
2: Ante la pregunta de qué nos diría Ignacio a nuestras instituciones, a nuestros apostolados, yo diría que tres cosas. Primero, insistiría en que Cristo es el centro de cada persona y por el cual actuamos. Y aquí tendríamos que responder a la pregunta, ¿qué hemos hecho por Cristo? ¿Qué hemos hecho por sus preferidos? Segundo, nos diría que usemos todas las cosas de este mundo, toda su técnica, su inteligencia artificial, pero para alabar, hacer reverencia y servir a Dios nuestro Señor. Y por último, nos insistiría que sigamos discerniendo si nuestras comunidades y nuestros apostolados están donde deberían de estar.
3: Ignacio sigue caminando con nosotros.
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0: 9 y 15 minutos.
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0: Nueve y 18 minutos.

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1: Muy buenos días, a esta hora le saluda Edwin Rodríguez y atención, atención, la escuela Simón Bolívar del Movimiento Fe y Alegría en Caraballeda no se cayó por los terremotos, pero su entorno inmediato sí cambió considerablemente. 30 estudiantes del plantel fallecieron debido a los sismos. Su director, Leonardo Suárez, y el equipo de la cantina siguen completamente desaparecidos. Esposa, esposo, hija y sobrina, y la comunidad está bastante sentida, se siente ese dolor y la tristeza y la preocupación, también la ansiedad por todo lo sucedido. Este equipo de Fe y Alegría sigue buscando padrinos y madrinas para los estudiantes afectados, porque la muerte de estos 30 estudiantes es como un golpe muy duro para la comunidad. Hay familias que quedaron sin nada, sin trabajo, sin vivienda, y quieren que sus hijos continúen formándose en la escuela. Por esa razón, la dirección del colegio ha abierto la oportunidad de apadrinar o becar a un estudiante por un año escolar. Quien quiera o pueda apoyar la educación de estos muchachos puede hacer una inversión de $500 para cubrir la matrícula e inscripción durante todo el año. Visite la página web del Movimiento Fe y Alegría. Hasta aquí este avance informativo. Manténgase en nuestra sintonía. Les habló Edwin Rodríguez.
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2: 9:33.
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0: 9:45.
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0: 9:48.

0: 9:59.
1: El legado de San Ignacio no pertenece al pasado. Sigue inspirando a mujeres y hombres que trabajan por un mundo más justo, reconciliado y esperanzador. Mercedes Solís, asistente ejecutiva de la conferencia y secretaria de la Red de Solidaridad y Apostolado Indígena, RESAI.
2: La espiritualidad ignaciana me sirve mucho en la vida porque me ayuda a descubrir a Dios en lo cotidiano, en las personas, en los territorios, en las conversaciones y también en las dificultades. Me ha enseñado que acompañar no significa llegar con respuestas, sino saber escuchar, aprender de los demás y caminar juntos y juntas. También me ayuda a discernir, a detenerme y preguntarme desde dónde estoy actuando, qué mueve mis decisiones y hacia dónde siento que Dios me invita. En mi trabajo, especialmente junto a los pueblos indígenas, me permite mantener la esperanza incluso frente a situaciones de injusticia o dolor. Me recuerda que, aún en contextos difíciles, siempre hay vida, sabiduría y posibilidades de transformación. Por eso, para mí, la espiritualidad ignaciana no es solamente una forma de rezar, es una manera de mirar la realidad, de tomar decisiones y de poner lo que soy y lo que tengo al servicio de los demás.
3: En todo, amar y servir.
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0: Muy buenos días a todos los que están en sintonía de la emisora Radio Fe y Alegría, Educomunicación, Dial 91.7 FM en la ciudad del Tigre, estado Anzoátegui, y a través de los siguientes portales web: radios.feyalegrianoticias.com. Ahí ubican la 91.7 FM o la 940M y le dan clic. La Fundación Prociclismo.blogspot.com, lunawebradio.blogspot.com y Circuito Oriental de Ciclismo.blogspot.com. Esos son nuestros portales web. Hoy, sábado 8 del mes de agosto de este año 2026, nuevamente con ustedes, seguidores de las informaciones de esta apasionante disciplina deportiva llamada ciclismo. En estas dos horas les presentaremos informaciones a nivel internacional. Por supuesto, también tendremos noticias de ciclismo nacional y lo infaltable, esos 20 minutos con los comentarios sobre el reto MTB XC en honor a la Virgen del Valle. Como siempre, protegidos y guiados de la mano de Dios Todopoderoso, agradecidos por mantenernos con salud, incluidos ustedes, fieles oyentes, que cada sábado están pendientes de este prestigioso programa como lo es Acontecer Ciclístico. Hoy estaremos laborando para ustedes en la dirección el doctor Alberto París, coordinación de comunicación Johnny Tobar, coordinación de programación y producción Gabriel Martínez, y en el control máster el pana Jesús Velázquez. Programa conducido y producido por Armando Leonet, productor nacional independiente 32592, Mario Di Silva, productor nacional independiente 32507, y este servidor, quien les habla, José Fernández, productor nacional independiente 5394. Hoy la colega Mario Di Silva está en labores de la parte de educación. Se están graduando los muchachos y está afanada, como decimos nosotros coloquialmente, con lo de los títulos, y está acá en las oficinas, pero en otra labor importante también. Bueno, voy a darle los buenos días a quien se está desde Lecherías. Aprovecho la oportunidad para enviarle un saludo a su señora esposa Rita de Leonet, el pana don Armando Leonet. Muy buenos días, don Armando.
1: Buenos días, José Fernández. Buenos días, Jesús Velázquez, y todos los compañeros allí en los estudios de Fe y Alegría. Muy buenos días para todos los oyentes del programa Acontecer Ciclístico. Vaya mi saludo especial para Fernando Silva Aranguren allá en Málaga, España. Igualmente para Mervin Martínez en Santiago de Chile. Saludo cordial para Gustavo Barrios en España, fiel oyente del programa Acontecer Ciclístico. Vamos a saludar también a mi gente en Valle de la Pascua, estado Guárico, Llano, a la Junta Directiva, o los que eran miembros de la Junta Directiva de la Asociación de Ciclismo del estado Guárico, allá el amigo Juan Domingo Pérez, Freddy Arbeláez, está también José Perales, el amigo Ángel Camacho, el doctor Héctor García, Freddy Loreto, el legendario y Gloria Deportiva Cirilo Correa. Por allí estaba viendo en un grupo que le había dado algo en un brazo a Cirilo, y decía allí en el grupo de Luis Villarruel que iba a ir a Caracas a un médico especialista, porque es como le dio como una trombosis en el brazo izquierdo, y afortunadamente no le agarró sino el brazo, porque según él, palabras textuales, si hubiese agarrado hacia el cuello, bueno, gracias a mi Dios Todopoderoso, pues no llegó hasta allí. Esperemos que reciba tratamiento médico esa Gloria Deportiva, y le pedimos a los entes gubernamentales y a la gente del sector privado que por favor

0: Esposa Yarixa, espero que se restablezca totalmente también de sus males que en este momento la afectan, que nuestro Señor Jesucristo la va a sanar, la va a sacar adelante. Bueno, saludos a todos y continuamos, José Fernández, con más detalles del programa Acontecer Ciclístico.
1: Sí, vamos a enviarle también el saludo al Mago Marín, allá en Guasipati, Yoro. A todos esos panas, a Fernando Santiago Silva Aranguren, como lo dice.
0: York, Nueva York.
1: Sí, es York, Guasipati. Le dice así. Guasipati,
0: bueno, York. Sí. Yo quiero saludar a mi amigo, hermano, John el Mago Marín, quien forma parte de nuestro equipo también de transmisión. Un hombre con mucho conocimiento en estos lares y gran colaborador. Igualmente para Luis Solórzano, otro hombre importante en el ciclismo y en toda la... las comunicaciones que se realizan pues a través de diferentes emisoras como los deportes del softball, ciclismo, etcétera, etcétera. Vaya el saludo cordial para todos ellos.
1: Sí, y eso que usted no sabe, que el hombre compró unos binoculares, así es.
0: No me diga. Saludo también a Marjorie Silva, su madre, la señora Elvira. Está bien, y deseándole a Marjorie pues que hoy en sus labores de graduación de los pupilos todo le salga de la mejor manera.
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1: Saludo para el pana Rubén y toda su familia. 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
1: La Corporación Eléctrica Sanse, compañía anónima, les presenta información de las pruebas de ruta y pista de los Juegos Centroamericanos y del Caribe. Bueno, vamos a iniciar

0: indicándoles que nuestras representantes en la rama femenina y masculina no obtuvieron medallas en las pruebas de ciclismo que se efectuaron el fin de semana pasado en los Juegos Centroamericanos y del Caribe. En la pista sí se lograron medallas. Bueno, los Juegos tienen como sede República Dominicana. La inauguración fue el día viernes 24 de julio. La clausura hoy sábado 8 de agosto. Bueno, hay que destacar que la delegación venezolana en el ciclismo de pista y ruta estuvo representada en el rol de delegado por nuestro colega de radio Armando Leonet. Por tal motivo, Armando nos ilustrará con toda la información relacionada con los pedalistas venezolanos. Armando Leonet, en esta oportunidad usted no acudió como director técnico de las delegaciones venezolanas. Antes de hablarnos de las actuaciones de los nuestros, ¿qué tal esa experiencia, Armando, en el rol de delegado?
1: Bueno, José, amigos oyentes, sí, es una responsabilidad bien importante porque uno es el que va al frente de toda la delegación. Tenía 27 personas a mi cargo, supervisándola, gestionándole todos los requerimientos que necesitan los corredores en las diferentes pruebas y en los diferentes escenarios. Y el delegado es el encargado, pues, de gestionar la transportación, gestionar lo que es la alimentación en el sitio de los acontecimientos. Un ejemplo, el velódromo estaba a 50 minutos de la villa. Yo tenía que estar pendiente de la cantidad de personas, atletas y personal técnico que estaba en el velódromo, y yo gestionaba las comidas, los almuerzos, y igualmente para el planificador, el médico, el paramédico, el nutricionista, porque estaban acompañando a la delegación, yo tenía que llevarles al sitio los almuerzos, había que estar pendiente. La tarde anterior había que hacer la solicitud. Igualmente, cuando se requiere el transporte, había que estar pendiente con la logística, pues, del jefe de ese renglón, de uno solicitar los servicios que les requieren el día del evento, la hora, el sitio de retorno. Igualmente, cuando se termina, el camión que va a buscar las bicicletas, traerlas a la villa. Bueno, una cantidad de cosas que uno tiene que hacer como delegado. Igualmente, gestionar un carro que le es entregado formalmente en todos los eventos de juegos bolivarianos, centroamericanos, suramericanos, panamericanos, le asignan un vehículo al ciclismo para que tenga el acompañamiento en la ruta. Tuve que ir a buscar ese vehículo, mostrar la documentación que se requiere para que se lo puedan entregar, como es la licencia UCI, la licencia de conducir, el pasaporte. Bueno, y posteriormente me tocó acompañar, porque los dos mecánicos y el masajista que llevamos tenían que estar en la pista con la rama de ciclismo área corta y área larga, y entonces el entrenador quedaba solo, el de ruta, Alexis Méndez. Entonces me tocaba acompañarlo a él en la ruta para que yo conduciendo y él pudiese en el transcurso del mismo darle la hidratación y los implementos que llevábamos allí para apoyar a nuestros atletas. Unos hidratantes, porque la temperatura era terrible, 39, 40 grados, y había que mantenerlos bien hidratados. Esta función, pues, siempre había ido como director técnico, pues, y en esta oportunidad me dieron esa responsabilidad, la cual asumí. Estuve también al frente cuando salimos con el chequeo de todos los pasaportes, inmigración, igualmente en el retorno. Hay que estar atento y pendiente de todas las necesidades. Cuando llegamos faltaban 34 bultos de bicicletas y ruedas de repuesto que no llegaron porque el avión estaba lleno. Posteriormente estuve monitoreando en Caracas la llegada primero de 10 bultos, posteriormente llegaron 12, faltaban 12 que deberían de haber llegado en la madrugada de hoy sábado. Tengo que comunicarme con el mecánico Diógenes Álvarez, quien quedó responsable de ese trabajo, de recibir todo lo que hacía falta para poderlo llevar al taller, desempacarlo y armar todas esas bicicletas nuevamente, porque dentro de varios días pues va a haber una concentración nuevamente en el ciclismo de pista y ruta con miras a los Juegos Suramericanos que se van a efectuar en Santa Fe y Rafaela, una ciudad de Argentina. Esos juegos van a ser desde el 14 de septiembre hasta el día 26 del mismo mes. Así que el rol de delegado no es fácil, hay que estar allí. Tuve que quedarme para elaborar el informe de todo el recorrido, porque me tocó también coordinar al corredor del BMX, Yolman Sivira, quien no pudo irse con nosotros el día 22 y posteriormente fue llevado en otro vuelo charter el día 26. Tuve que recibirlo, coordinar todo lo concerniente a la preparación de él, que corrían en Santiago, una ciudad de República Dominicana que está a 2 horas de Santo Domingo, y donde él se trasladó para seguir entrenando. El día 29 sufrió una aparatosa caída. Gracias a Dios no fue cosas que lamentar, solo escoriaciones y otras cositas allí, pero pudo ser atendido inmediatamente por los médicos y el metodólogo de Venezuela que estaban acompañando. Y posteriormente, el día 29 en la tarde, me envié al entrenador César Marcano, quien es también entrenador del área de velocidad, para que lo atendiera. Y así pudo terminar felizmente la prueba que se realizó, donde obtuvo la medalla de bronce el día 30. Y él también tuve que, era responsabilidad del delegado que todo llegara a su feliz término, y que cuando llegamos a Caracas también gestionar lo que es la transportación interna de todos los atletas, que todos les dieran su traslado a sus sitios de origen, y gracias a Dios pues todo eso fluyó de la mejor manera. Y pues yo me tuve que venir ya el día jueves, después de 3 días allá en Caracas haciendo todo ese trabajo como delegado, y gracias a Dios espero que todo se haya cumplido al 100%.
0: Bueno, son dos responsabilidades distintas pero súper importantes, la de director técnico, que no fue su caso, pero sí fue como delegado. Armando, por ahí la colega Mayori Silva, que no está, te tenía una pregunta referente a las competencias. No vamos a hablar de la ruta, porque en verdad no se obtuvo nada. Vamos a hablar de lo positivo, ¿ah? Porque usted fue como delegado, sí. Las medallas que se lograron fue en la pista.
1: Sí, el área, vamos a comenzar primero por el área corta, el área de velocidad. Un área donde hace 3 meses, mes de abril, Venezuela fue a Bogotá, a un C2, a buscar la clasificación para los Juegos Centroamericanos. Y allí, pues, nuestros corredores estuvieron al 100%, ganaron todas las pruebas. Medalla de oro en la velocidad olímpica, en el keirin. Bueno, y había muchas expectativas en esta área, porque la verdad es que venían demostrando que estaban en buenas condiciones. Pero también voy a hablar sobre las circunstancias, porque muchas veces le caen encima a los entrenadores, que por qué, pero todos saben, ellos se mantenían concentrados en Caracas cuando sucede lo lamentable, este doble terremoto, el día 24 de junio, ellos inmediatamente el día siguiente los mandaron a la casa y se fueron por un lapso de 2 semanas. 15 días fuera, ya se pierde. Ese es un área que hay que estar arriba, porque son segundos las diferencias que hay que mejorar. Y cuando tú te vas a tu casa sin bicicletas de pista, te vas y duras 14, 15 días sin haber montado a un velódromo y haber ensayado transmoto como lo hacen ellos, el área de velocidad, pues esto les mermó bastante. Fueron llamados posteriormente, pero ya no fue lo mismo. En cuanto a la ruta, bueno, yo creo que nosotros, que es mi área, se cumplió, porque nosotros teníamos la perspectiva de que participara Leán Linares, campeón bolivariano, campeón panamericano, o Luis Aular, quien era el actual campeón de los Juegos Centroamericanos y del Caribe en El Salvador, y también es actualmente campeón suramericano. Y bueno, él vino a participar en el campeonato nacional, bueno, y no se pudo por el terremoto. Los ciclistas de ruta, nosotros pensábamos que con el campeonato nacional y posteriormente la Vuelta a Venezuela, que finalizaba el día 19, a 3 días del viaje para Santo Domingo, iban a estar a tono, ¿no? Los ruteros. Ellos, Luis, pues manifestó en el primer momento que no podía participar. Sin embargo, nosotros hicimos una carta, se la enviamos al Movistar para que le concediera el permiso, ya que estaba en Venezuela. Y el Movistar nos contestó porque no, que no, porque ellos tienen sus propios intereses y tenían un calendario.
0: Y a ellos no les importa.
1: A ellos no les importa, o sea, no, Juegos Armando, Centroamericanos.
0: Sí, Armando, y ellos son los que le cancelan su sueldo y él está sujeto a lo que ellos digan.
1: Sí, pero también tienen que entender
0: que
1: es el país, su país, y ellos están allí porque el país le ha dado apoyo.
0: Claro.
1: Y a mí me consta que le han dado apoyo, reciben una beca, no es una beca muy alta, pero son $500 que reciben mensual al BCB. Y cónchale, ellos cuando hacen la planificación deberían de meter allí, mira, ahí este año hay los Juegos Centroamericanos, esta fecha yo la necesito para ir a representar a mi país, ¿verdad? Entonces, bueno, de allá nos contestaron que no, porque eso no les daba punto a ellos, ellos tenían otro objetivo. Bueno, hablamos con Leángel Linares, él sí justificó porque él, la fecha, están corriendo la Vuelta a Portugal, coincidía la prueba de ruta con el inicio de la Vuelta a Portugal y él no podía estar. Entonces tuvimos que recurrir a dos corredores que no son velocistas, porque esa era una carrera totalmente plana, con temperatura de 39-40 grados, que se requería llevar un corredor de matador. Entonces, en el primer momento pensábamos llevar uno de los que más embala aquí en Venezuela, que es Luis Gómez. Luis Gómez fue convocado para concentrarse en San Cristóbal y no asistió. Posteriormente no fue a Valera, Estado Trujillo, cuando se iba a realizar el campeonato nacional. Entonces se evadió el nombre de Luis Gómez y se optó pues por el corredor Alex Méndez, que iba a titular en la pista, pero era el corredor de más jerarquía en cuanto a una llegada. Teníamos también a Edwin Torres, pero Edwin Torres, problema de disciplina, fue sacado a última hora. Edwin Torres, un corredor que remata, un corredor que ha ganado muchas etapas en Vuelta al Táchira, Vuelta a Venezuela, y nos podía haber garantizado estar en el podio. Pero una situación de disciplina pues lo dejó fuera de los Juegos Centroamericanos. Entonces no nos tocó fue seleccionar dos corredores de mucha, son muy buenos en la ruta, pero de vueltas, como son Luis Pinto de Yaracuy y Jorge Abreu, ganador de una Vuelta al Táchira, Vuelta a Venezuela, infinidades de eventos, pero no es un corredor de línea, no es un corredor rematador, es un corredor para gregario. Entonces tuvimos que optar a estos dos corredores que siguieron entrenando y bueno, los llevamos, hicimos un planteamiento de carrera el día de la ruta, hacerle el trabajo a Alex Méndez para que si llegara pudiese estar en el medallero. Bueno, todo nos salió a la perfección, tuvimos marcación con los colombianos porque considerábamos que eran los mejores, estaba México también muy difícil allí, Costa Rica, y cuando veníamos ya al sprint final, ya los corredores nuestros le habían hecho el trabajo a Alex Méndez y venía entre los tres primeros faltando 600 metros, que quiere decir que sí estaba en el medallero, por lo menos el bronce lo hubiese tomado. Cuando faltaban 100 metros para la curva, para los últimos 150, hubo una caída en la parte delantera de los dos corredores que iban por delante de él y él tuvo que frenar, y los que venían en la parte posterior pasaron y fueron los ganadores. Porque el plan que veníamos era que el corredor que venía con él, colombiano, iba a ser uno de los protagonistas, más otro que se cayó también y él. Eran los tres medallistas en ese momento. Nosotros siendo muy, muy humildes, bueno, de repente podíamos haber sido bronce como podíamos haber sido plata también. Porque el corredor Alex Méndez es un corredor sprinter, es un corredor que lo ha demostrado en Venezuela, en las vueltas, ha ganado etapas. Es un corredor joven, de mucho futuro, tiene un talento muy bueno. Y desafortunadamente, pues, no logramos medalla. Igualmente, en la femenina, hicimos un trabajo igualmente espectacular. Sabemos que Lilibet Chacón es una corredora de alta montaña, una corredora que es escaladora, que acaba de ganar la Vuelta a Colombia, que ha ganado Vuelta a Costa Rica, Vuelta a Guatemala, una corredora de alta montaña, una corredora muy buena.
0: Armando,
1: dígame.
0: Vamos a cortar un momentico acá, con el permiso de la radio oyente, porque vamos el avance que es hoy desde Caracas. Hoy no tenemos a Jesús Madruga Castro acá, y el avance es desde Caracas, y para no perder el hilo de esa responsabilidad, vamos a ir al avance, luego la parte publicitaria, y regresamos contigo nuevamente para seguir hablando de los centroamericanos.
1: Está bien.
0: Okay.

0: Es momento de dejar de pedalear un poco, pero enseguida regresamos con más de Acontecer Ciclístico.
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2: Muy buenos días, a esta hora le saluda nuevamente Edwin Rodríguez para presentarles el siguiente avance informativo. Y atención, el día de ayer la jueza María Lourdes Afiuni recibió la libertad plena y el cierre total de su caso luego de 16 años de proceso judicial. Su hermano Nelson Afiuni informó sobre la liberación de la jueza a través de sus redes sociales, asegurando que su padre habría recibido la notificación durante la tarde de ayer. La familia de la jueza Afiuni emitió un comunicado en la que asegura que recibe con satisfacción la decisión que pone fin de manera definitiva al proceso seguido en su contra y restituye plenamente su libertad, cerrando formalmente el caso que nunca debió existir. Asimismo, destaca que este desenlace representa el final de un largo y doloroso capítulo. Hasta aquí este avance informativo. Manténgase en nuestra sintonía, les habló Edwin Rodríguez.
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9: Continuamos con su programa Acontecer Ciclístico, recordándole nuestros números de contacto, el 0424-872-7366 y el 0414-825-5739. Hoy sábado 8 de agosto del año 2026, el digital nos indica 10:35 minutos de la mañana. Estamos a través de Radio Fe y Alegría, Educomunicación, dial 91.7 FM en la ciudad del Tigre, estado Anzoátegui. Bueno, y por cortesía de la Corporación Eléctrica Sanse, compañía anónima, proseguimos con don Armando Leonel y los comentarios referentes a los Juegos Centroamericanos y del Caribe, donde Armando fungió o en el rol de delegado. Armando, se nos perdió Armando. Vamos a ver, parece que no lo tenemos acá. Ah, se le había caído la llamada. Armando. Sí. Bueno, vamos a esperar entonces a ver que Armando se esté nuevamente al aire. Me dice que está al aire Armando ya. Sí, viene por ahí. Bueno, repito, a nombre de la Corporación Eléctrica Sanse, compañía anónima, proseguimos con información y comentarios de las pruebas de ruta y pista de los Juegos Centroamericanos y del Caribe en la voz del señor Armando Leonel, el colega Armando, quien estuvo en el rol de delegado. ¿Estás en línea, Armando?
10: Sí, efectivamente.
9: Se estaba tomando su cafecito, por eso se me perdió por ahí.
10: Claro, ya estoy en línea.
9: Bueno, Armando, entonces, prosiga ahí. Tenemos 5 minutos bueno, para seguir hablando de los Juegos.
10: Bueno, quedamos con lo de Lilibet Chacón.
9: No, que yo creo que quedó cuando el sprint y se que le cayó un pedalista delante de Alex, de este muchacho Alex Méndez, y el hombre no pudo embalar.
10: Bueno, sí, él no pudo. Avanzaron los que venían en la parte posterior y fueron los ganadores. Él logró incorporarse y llegó séptimo. O sea que no pudimos estar allí. Y sé que íbamos a estar en la medalla. En cuanto al nivel, pues también se hizo el trabajo de la marcación con las colombianas y una fuga de 18 corredores donde iban dos colombianas, dos mexicanas, dos venezolanas, la venezolana Angie Luna y Lilibet Chacón. Luna pues se dio íntegra a hacer el trabajo a Lilibet cuando llegamos al sprint, Lilibet a mitad de carrera nos llama, vamos con el vehículo donde ella está y nos dice que lleva unos rayos partidos de su rueda delantera. Le dijimos que si quería parar para cambiarla. Ella decía que no, porque la verdad es que si parábamos a cambiar la rueda, le iban a trabajar muy duro las mexicanas y las colombianas, porque sabían que era la rival número uno.
9: Y el ritmo era fuerte, entonces, Armando. El ritmo.
10: Sí, era muy fuerte, sí, era fuerte. Entonces optamos porque ella continuó así, le dijimos que podíamos cambiarle la bicicleta, tampoco quiso. Y bueno, en el sprint final, fíjate que la daban por la televisión, la dieron
9: plata. Con medalla.
10: Medalla plata, sí. Y después cuando fueron al photo finish, se dieron cuenta de que no, que había sido cuarta. Le impidió la rotura de los tres radios, porque la rueda quedó doblada. Y eso impidió, el margen de diferencia que perdió para tomar la medalla de plata fue por la rueda. Pero eso lo sabemos nosotros. Eso lo sabemos nosotros que estábamos allí. Eso la gente que está viendo, el fanático, no se da cuenta de eso. Piensan de que hizo cuarto porque, bueno, fueron las otras superiores. Bueno, que sea lo que sea, nosotros sabemos que ella tenía para haber sido medalla de plata.
9: Sí, haberla obtenido medalla.
10: Sí, y en cuanto a la persecución en el área larga de la pista, bueno, se obtuvo medalla de bronce en la persecución por equipo femenino, se obtuvo medalla de bronce en la persecución por equipo masculino, y hay que resaltar que Venezuela tenía solo tres corredores, porque el cuarto iba a ser Edwin Torres, pero como les digo, fue sacado a última hora y Venezuela quedó con tres corredores, y hubo que meter a un corredor del área de velocidad, a Vladimir Alvarado, un corredor joven de 18 años, sprinter, y bueno, lo pusieron a trabajar en el primer kilómetro, y así lo hicieron la primera en la clasificación y posteriormente en la final, y lograron obtener la medalla de bronce, que teniendo el cuarto corredor en su normalidad, hubiésemos sido plata. Y vino la prueba Madison, porque en el Omnium no logramos, tanto en masculino, que corrió Clever Martínez, quedó cuarta, y en la femenino corrió Verónica Abreu, también quedó cuarta. Vino la Madison femenino, cuarto Lilibet Chacón y María Daza, y plata logró el corredor Clever Martínez con Arlec Méndez. Una prueba de mucho fondo, con una temperatura, como lo dije anteriormente, terrible, entre 39 y 40 grados, eso a las 10 de la mañana, 11, 12 del día, y muy merecida esa medalla de plata que ganó la dupla venezolana. Bueno, que en otras circunstancias, teniendo la preparación que venían realizando continuo, sin interrumpir esas dos semanas, 15 días que estuvieron fuera de pista en sus hogares, el resultado iba a ser diferente. Pero bueno, la gente pregunta quién ganó, la gente no pregunta quién quedó segundo, quién quedó tercero.
9: Así es.
10: Y bueno, eso es el informe de nuestra gestión, de nuestra delegación, que yo creo que dieron el todo por el todo, trabajaron arduamente, lo dieron todo, no se pudo, será en otra oportunidad. Espero que en los próximos Juegos Suramericanos, que se van a efectuar el próximo mes en Argentina, Venezuela pueda lograr una mejor posición. Sabemos que hay rivales fuertes, como es Argentina, Brasil, Chile, Uruguay, Paraguay. En esta oportunidad no va a estar México, pero van a estar estos países suramericanos que en el ciclismo son muy fuertes. Y Colombia, porque siempre es el número uno del ciclismo a nivel del continente panamericano.
9: Bueno, entonces con eso culminamos, pero yo voy a hacer un comentario de un minuto. Yo pensaba que no solamente el ciclismo, que Venezuela no iba a asistir a los Juegos Centroamericanos y del Caribe, porque la situación que se vivió días antes, dos terremotos, esa gran cantidad de fallecidos, y bueno, pero ese era un compromiso, y se obtuvieron unas cuantas medallas en varias disciplinas, incluido el ciclismo, que es lo importante, pues. Se fue con esa tristeza de lo que aconteció acá. Sin embargo, cumplieron nuestros atletas. Como lo dijo Armando, Esperemos que en los Juegos Suramericanos ya estemos un poco más recuperados, la preparación sea acorde con los Juegos y podamos hacer un mejor papel. Así que felicitaciones para los que obtuvieron medallas, tanto en el ciclismo como en las otras modalidades. Y será en una nueva oportunidad donde estará Venezuela representándonos, o sea, nuestros atletas a nuestro país. 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

0: por cortesía de inyección, dice el Tire, compañía anónima, información de ciclismo en Colombia. Bueno, hoy comenzó la edición 76 de la Vuelta Ciclista Colombia Ciste Crédito 2026. 6 equipos internacionales están compitiendo en este evento, que se efectuará del 8 al 16 de agosto por las carreteras de los departamentos de Huila, Tolima, Caldas y Antioquia. Los equipos extranjeros que estarán participando son el equipo Puerto Rico Cycling Team de Bolivia, el Canes Java de México, el Only One, la Red Suzuki de Guatemala, el Best PC de Ecuador, el 4UD Ren Car de Honduras y el 7C Economic Hyundai de Costa Rica. Esta 76ª edición de la carrera por etapa más importante del calendario ciclístico colombiano tendrá un exigente trazado de 1.473 kilómetros. La competencia contará con 9 etapas distribuidas en 3 jornadas para velocistas, recorridos en media y alta montaña, un exigente contrarreloj individual y un circuito de cierre en Medellín, que definirá el sucesor de Rodrigo Contreras, actual bicampeón de la carrera. Ese es el campeón. Vamos a ver quién se lleva el título. Venezuela, por supuesto, no estará presente en esta exigente competencia, pero sin embargo, sí ha estado Venezuela en Vuelta a Colombia, y recuerdo que José Rujano fue ganador de esta competencia. Un comentario breve acá, Armando, para que nos vayamos a la noticia que está por ahí referente a la Vuelta a España.
1: Bueno, la Vuelta a Colombia, una de las grandes del continente. El año pasado estuvo Jonathan Eugenio, corredor venezolano que ganó el año pasado la Vuelta a Trujillo y estuvo cuarto en la clasificación general de esta edición número 75, que fue la del año 2025. Así que en esta oportunidad Venezuela no pudo estar presente, motivado a todo lo que todos ustedes saben, pues, de que la situación país no se prestaba. Como tú lo dijiste anteriormente, Venezuela no iba a participar ya en los Juegos Centroamericanos. A último momento, el ministro Franklin Cardillo tomó la decisión y bueno, y ahí están los venezolanos dando el todo por el todo. En cuanto a la Vuelta a Colombia, bueno, es un evento de mucha jerarquía. Hoy día no era como antes, que se metía mucha montaña. Hay 9 etapas con una contrarreloj individual que va a definir la carrera. Y bueno, vamos a esperar a ver si los equipos extranjeros que están en esta edición puedan darle la batalla a los escarabajos colombianos.
0: Sí, le voy a recomendar que sintonice a partir de hoy a el canal RCN. Ahí se va a transmitir los últimos 80 kilómetros de la Vuelta a Colombia día a día.
1: Así muy bueno.
0: Ok. Bueno, por cortesía de inyección, dice el Tire, compañía anónima, les dimos a conocer la información del ciclismo en Colombia, lo referente a la Vuelta de ese país.
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0: 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Bueno, escuchen esto. ¿Quiere usted dar esta información, Armando?
1: La de...
0: Escuchen esto.
1: El UAE.
0: Ajá, sí, señor.
1: Escuchen esto. El equipo UAE de los Emiratos confirmó el pasado lunes el regreso del esloveno Tadej Pogačar, reciente campeón del Tour de Francia y su corredor insignia, a la Vuelta de España 7 años después de su última participación. El flamante pentacampeón del Tour será el hombre a batir y tratará de hacerse con la única ronda que le falta en su dilatado palmarés, una prueba en la que no participaba desde su debut en 2019, cuando concluyó en tercera posición y consiguió 3 victorias de etapa. El esloveno encabezará una alineación equilibrada y experimentada con la que el equipo Emiratos busca consolidar los éxitos del Tour de Francia. Junto a él correrán sus compañeros Joao Almeida, el portugués, muy buen corredor este, Jay Vini, Pavel Sivakov, ese es un corredor ruso, Pablo Torre, Kevin Vermárquez, Domen Novak e Ivo Oliveira. Según informó el equipo UAE Team Emiratos en un comunicado, la 81 edición de la Vuelta arrancará el 22 de agosto con una contrarreloj individual en Mónaco, antes de atravesar Francia, Andorra, rumbo a España, donde concluirá el 13 de septiembre en la ciudad de Granada. Se prevé que el recorrido sea uno de los más duros de los últimos años, con 7 finales en alto, 2 contrarreloj individuales y 3.275 kilómetros de competición antes de alcanzar la etapa final en la ciudad Nazaret.
0: ¿Qué puede hacer comentar usted, Armando, referente a esto? Una vuelta, bueno, para Tade, que no le pasa nada.
1: Bueno, ¿qué va a pasar? Este es un hombre que decide correr la Vuelta a España porque es que él no se exprimió al 100% en el Tour. Lo corrió, se esforzaba a su manera. Cuando llegaba la etapa difícil, se iba y montaba su paso y ya. Pero en esta oportunidad, pues yo creo que, no sé, los rivales que se van a inscribir o que se inscribieron para esta Vuelta a España, de los duros, ¿quiénes serán los más? No sé si Renko Evenepoel, no sé si irá Roglic, pero es un equipo de lujo el que lleva Pogacar a esta edición de la Vuelta a España 2026.
0: Sí, esa es una vuelta que el gran atractivo, esto le da un plus espectacular, estar participando Pogacar, sí, de verdad que le da un plus increíble, y el atractivo va a ser ese.
1: Así es. Claro, porque José, si la no participación de este, el mejor corredor del mundo, ese Tadej Pogacar, le merma mucho el prestigio a la vuelta. A estar inscrito Tadej Pogacar en esta edición 2026 de la Vuelta a España, pues le va a dar mucho empuje, le va a dar mucha publicidad a esta Vuelta a España en bicicleta.
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0: 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Váyase, Armando, con esa información.
1: No, déjame buscar acá, José,
0: porque... Sí, lo que tiene que bajar, porque lo que pasa es que yo me comí ahí unos comentarios de la Vuelta a España, porque la Vuelta todavía está un poco lejos.
1: Ah, ok, sí. Vamos entonces a buscar...
0: Sí, señor, lo que tiene que hacer ahí... ¿Ya? ¿Preparado?
1: Después de la publicidad viene el Grosclean excelente y garantizado con sus más altos estándares. Sí, la Unión Ciclista Internacional UCI actualizó su ranking mundial esta semana, luego de la conclusión de la segunda grande de la temporada, el Tour de Francia 2026, que terminó dominado ampliamente por la superestrella eslovena Tadej Pogačar. El escalafón que tiene en cuenta los resultados en todas las carreras UCI de las últimas 52 semanas, sigue liderado por el jefe de fila del UAE, del Team Los Emiratos, quien continúa al frente de la clasificación mundial con una cómoda ventaja, acumulada un puntaje de 11.321 puntos. Al campeón del mundo lo escoltan el belga Remco Evenepoel con 6.000. Imagínese usted,
0: Fernando. Lo dobla.
1: La diferencia que le tiene a Remco Evenepoel.
0: Lo dobla.
1: Y el danés Jonas Vingegaard, que está muy cerca. Bueno, no pudo porque abandonó el Tour de Francia. Tiene 6.866. El mexicano Isaac del Toro se mantuvo como el latinoamericano más destacado en el cuarto puesto. Oye, está cerquito con una también buena puntuación.
0: Sí,
1: ese segundo lugar está peleado. 6.833.
0: Sí.
1: Pudiera estar el segundo.
0: Sí.
1: Isaac del Toro. En cuanto a los colombianos, el mejor siguió siendo el zipaquireño Egan Bernal, quien subió dos posiciones y ahora ocupa la casilla 29 con 1.993 puntos. Le siguen Harold Tejada en el puesto 70 y Santiago Buitriago se clasifica en la posición 103. Por naciones, la clasificación UCI la lidera Bélgica con 22.493 puntos, por delante de Francia, que ocupa la segunda posición con 19.070 puntos. Dinamarca tercero con 18.489 puntos. Eslovenia cuarto con 14.365 puntos. Italia está de quinto con 13.264 puntos. Colombia ocupa la casilla número 14 con 6.455 puntos. Esta es la tabla general de puntos de la Unión Ciclista Internacional.
0: Sí, Armando, entonces lo referente a por naciones domina Bélgica. Segundo Francia, Dinamarca y Eslovenia está en la cuarta posición. Pogačar casi doblando lo referente a...
1: Sí, el inmediato rival.
0: Sí. Armando, por acá tengo la visita o tenemos la visita de un hombre que lo aprecia a usted, que, ¡jo! No voy a decir más nada, punto suspensivo. Le va a enviar un saludo en vivo. Vamos a ver si reconoce esa voz.
4: Buenos días, mi estimado Armando Leonet. Saludos. Caramba. Y respetos.
1: Oye, mi hermano querido, Dios me lo bendiga a usted y a su familia.
4: Amén, muchas gracias.
1: El sobrino de José Fernández.
0: Sí, dale, por acá está Johnny, están preparando. No vamos a tener esos cortes, el programa va a seguir, o todos los programas, gracias a Dios, mejorando Fe y Alegría. Acá, su parte de lo que tiene que ver con los equipos, Armando.
1: No, qué bueno, sí, yo he recibido toda la información que envía Johnny al grupo en cuanto a la suspensión de algún programa por el mejoramiento, pues, de la instalación allí, ¿no? Y que cada día se va mejorando mejor, de la mejor manera, pues, para que todo vaya fluyendo a la perfección. Gracias, Johnny, gracias a toda la junta directiva de Fe y Alegría.
4: Así mismo es. Saludos, fuerte abrazo y sigan adelante. 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
0: Bueno, muchas gracias, Johnny. Dios me lo bendiga a usted. Bueno, entonces vamos a ir al corte. 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Les presentamos ese breve resumen del ranking UCI. Así, para los que no esa sigla, ¿y en qué significa UCI? Unión Ciclista Internacional. Vamos al corte y ya regresamos.
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0: Seguimos avanzando con su programa Acontecer Ciclístico, recordándole los números de contacto, el 0424-872-7366 y el 0414-825-5739. 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Bueno, en nombre de Transporte y Mudanza Santa Bárbara en Málaga, España, y la Fundación Ernesto José en Pariaguán, vamos con información del reto MTBXC, homenaje a la Virgen del Valle. Tenemos por acá, bueno, estaban invitados parte de la directiva. Luis se excusó, la colega Mayori Silva está por acá laborando, pero sí tengo acá al locutor, hombre de medio, el señor Henry White, quien es el hombre que estaba manejando la parte de los medios en el reto MTV. Por ahí viene Elio Seija también, quien es el vicepresidente. ¿Cómo va lo del reto, Henry?
1: Hola, feliz mañana, José, feliz mañana para todos tus radioescuchas.
0: No le di los buenos días, disculpe. Buenos días.
1: Estamos estrechando las manos en este momento. Ya yo lo había saludado desde hace rato, porque a las 5 de la mañana me mandó un mensaje, José. Bueno, saludos para toda mi gente maravillosa del oriente del país, prestigiosa estación de radio, Fe y Alegría, 91.7. Mira, tenía días que no escuchaba 940M. Qué sí. Bueno, historia.
0: Esa está en el portal web, está activo.
1: Sí, señor. Buenos
0: días, llegó
1: Elio. Estación de radio emblemática, educativa, cultural, y que bueno, también es parte de nuestra historia. Bueno, feliz mañana para todos, de verdad un placer. Andamos por acá ya en ese trajinar deportivo para el domingo 13 de septiembre, y promete muchísimo este evento.
0: Se me pasó por ahí, lo que pasa es que nos visitó Johnny Tobar. Armando Leonel, que lo va a saludar desde Lechería, que está también acá hoy. Regresó Armando de luego de una vacación.
1: Ya regresó del compromiso en República Dominicana.
2: Bueno, buenos días, Henry. Saludos para ti, bendiciones para ti y toda tu familia. Y bueno, deseándosle siempre lo mejor en este nuevo reto, como lo es el de el MTV XC, en homenaje a la Virgen del Valle. Para el próximo 13 de septiembre, día emblemático, porque el aniversario de la Virgen es el día 8. 5 días después tendrán ustedes ese magno evento en homenaje a Vallita. Ya hay en el programa también está un evento de 200 kilómetros, gran fondo, en Margarita, Estado Nuevo Esparta. Saludos también para Elio, que me dijiste que está llegando allí. Saludo para él y bueno, muchas bendiciones para todos y deseándole lo mejor.
0: Sí, Armando, y siempre las cosas, estábamos comentando que no ha llegado él y resulta ser que el hombre se apareció con 8 empanadas y 2 jugos.
2: Mire, caramba, no me eches más, y seguro que son de camarones.
0: Bueno, pero siga entonces, Henry.
1: Gracias, Armando, saludos y bendiciones para ti y para toda tu gente. Bueno, sí, el domingo 13 de septiembre, como lo acaba de anunciar nuestro compañero Armando Leonet, desde la zona norte del estado de Anzoátegui, y bienvenido a tu país, a Venezuela, después de cumplir tu jornada por allá por República Dominicana. Es un evento que promete, un evento, primeramente las impresiones de las personas que les gusta el deporte, que les gusta lo que es los pedales, la acción, la emoción. Ya por lo menos hay buena aceptación. Ya muchas personas. De hecho, ayer tarde conversaba con un amigo que siempre le gusta ir a los eventos deportivos. Bueno, siempre cuando estamos en los eventos de

0: Mismo siempre está allí y de hecho ayer me abordó y me preguntaba que qué pasó con los clásicos en las avenidas del Tigre. Le dije tranquilo que eso viene pronto, estamos saliendo ahorita, no saliendo sino que está adecuándose ya a las nuevas fechas, ya ustedes saben con lo ocurrido en el país y que ya vendrán por allí los clásicos que tanto le gusta a la gente en las avenidas acá en la ciudad del Tigre, ya eso viene por ahí. Y me comentaba con respecto al circuito, y ayer me decía algo bien importante, ¿no? Me decía, Henry, yo camino allí detrás del Paseo La Virgen, donde hay una gran cantidad de personas que se dan cita día a día y a caminar, a trotar, a conversar, a dialogar, a saludarse.
1: Ahí es que hace falta el hombre de los binoculares ahí.
0: Sí, sí, por supuesto. No, yo le voy a hacer una invitación porque le va a ir muy bien. Me comunicaba, me dice, Henry, no estaban tanto, ve, camino todos los días por aquí, pero él no es persona de estar metido mucho en las redes sociales, porque me dice, Henry, yo soy de la época, hermano, que conozco de un hipostel, de una carta, conozco de un hilo telefónico que llamaba, bueno, ¿a qué hora van a llamar? No, a las 5, a las 5 estaba cerca del teléfono, yo muy poco, no me gusta meterme mucho en eso de redes, me dice, y es válido, pues, es su opinión, es su forma de ser. Me dice, yo sí había visto un grupo de personas y me apareció haber visto a José Fernández, el que narra el ciclismo, me dice ayer. Le digo, sí, que se meten por ahí como por debajo de las matas de mango, por ahí andan. Por ahí. Le digo, exactamente, ahí están, por ahí está quedando ya ese circuito. Bueno, hermano, fantabuloso. Si lo van a seguir, porque me comentaba, me dice, es en la ciudad y es en la mesa de Guanipa, porque tienes ahí una vista de sabana. Claro, esa es la idea y por eso se llegó a un acuerdo allí de que iba a ser el evento allí, se hizo la respectiva permisología para usar ese espacio y ese es el circuito, Vallita Bay Park. Entonces eso está preparándose ya para el 13 de septiembre y excelente, le envía saludo a todos, el amigo Gustavo, le envía saludo a todos que están trabajando, dándole ahí, me dijo, no me pelos de ese evento. Va a estar bueno, y ahí está esos toldos de las matas de mango, y hay unos manguitos bien buenos ahí que alimentan. Sí, sí.
1: Bueno, ya que hablaste del circuito, ¿cómo va el circuito, Helio?
0: Buenos días, hermanito, bienvenido, Helio.
2: Buenos días, José, buenos días, Henry, buenos días, señor Armando, bienvenido otra vez a su país, y bueno, aquí estamos, como siempre, apoyando el MTV, de alguna manera, siempre manteniendo vivo el MTV en la zona centro-sur del oriente del país. En verdad, el circuito, muchas personas pues, nos han preguntado a nosotros, el comité organizador, dónde queda ese circuito, cómo es ese circuito. En verdad que van a tener muchas sorpresas porque nadie pensaba que iba a estar un circuito tan dinámico, tan técnico. Un circuito que estamos haciendo con mucho amor y cariño para los amantes del MTV y que va a prometer mucho en sentido a los ciclistas. Le digo que en verdad que entrenen porque se las trae mucho el circuito, pues. Entonces estamos en ese trabajo y ya gracias a Dios dividimos el circuito en tres partes para ir trabajando bien y que no se vaya quedando ningún ¿cómo le diría?
0: Algún detalle
2: de circuito. Vamos rectificando poco a poco y haciendo las tres fases, pues, que la denominamos fase A, fase B y fase C. La fase A, que es la que yo determino como más técnica y más fuerte, está lista. Y desde aquí, de la radio, le hago una invitación a todos los ciclistas de MTV para este domingo, que vamos a estar el comité organizador completo haciendo inicio de adecuación de la segunda fase, que es la fase B del circuito, y para que ellos, aquellos todos ciclistas que quieran, como dice uno, pues patear la fase A, está disponible ya para ustedes y poco a poco se vayan amoldando al circuito completo, pues.
0: Importante ese detalle ahí que está anunciando Helio, y aparte la invitación para mañana domingo. Hoy me encontré en la vía a dos integrantes del Team Mortadela Bike y le hice extensiva la invitación y mañana van a acudir. Hoy conversé con el amigo Chander, un un famoso historiador de las bicicletas 20 en Antigua, cuando se practicaba la famosa
2: bicicross
0: de esa época.
2: BMX.
0: BMX, sí señor. Y me, allá estamos, mi hermano. El amigo Burrito Bike también se le notificó y van a estar mañana. Entonces, mañana va a estar todo el comité organizador. Cuando habla el amigo Elio, comité organizador, se refiere a nuestro compañero Luis Silva, presidente. Se refiere a Marjorie Silva, tesorera, la que estaba manejando las monedas. Vicepresidente Elio Ceija, organización
1: logística y
0: logística, el amigo José Fernández. Y este servidor Henry White, que estoy en la parte de medios y publicidad del evento. Entonces mañana le vamos a estar allí y extendemos la invitación a todos los que hacen vida con su MTB, con su MTX ahí, para que puedan acercarse con su bicicleta. Vamos a compartir, vamos a dar una vuelta al circuito y bienvenidas las observaciones positivas para que el circuito quede adecuado especialmente para ustedes. Porque recuerden que de repente, yo monto bicicleta, Elio también monta bicicleta, el amigo José Fernández monta bicicleta, Luis Silva también, Marjorie, pero de repente estamos ahí trabajando arduamente y de repente hay detalles que de repente no lo ves tú, no lo ve el amigo José, y de repente viene alguien, mira mi hermano, ¿qué te parece? Oye, sí, ¿verdad? ¿Verdad? Entonces, bienvenido a esos comentarios positivos para mejorar.
1: Sí, cuando hablas de montar bicicleta, nosotros lo hacemos a nivel de paseo, su persona, Marjorie Silva y José Fernández, este servidor, pero Elio y Luis sí lo hacen a nivel competitivo.
0: Por supuesto.
1: Y la crítica es válida, si nos dicen, mira, tienen que mejorar esto, bienvenidas sean las mejoras.
0: Claro, claro, eso es lo que se requiere.
1: Usted le iba a preguntar algo a Armando, que me está haciendo...
2: Ah, bueno, señor Armando, le queríamos hacer una consulta por ahí, si en verdad ese 13 de septiembre... nos va a acompañar aquí en el día del evento, porque en verdad va a ser un día emblemático para la zona centro-sur y para todo el estado de Anzoátegui en honor a la Virgen del Valle, porque aparte de ser un evento deportivo, lo vamos también a moldar a ser un evento cultural y religioso. Entonces, no, en verdad que nos gustaría que estuviera con nosotros aquí.
3: Oh, pueden tener toda la convicción de que yo haré todo lo posible para estar allí con ustedes, acompañarlos en este reto. Y cuenten conmigo y mi apoyo siempre incondicional, porque esto va en beneficio de toda nuestra disciplina, como lo es el ciclismo a nivel del estado. Yo quisiera también ahora aprovechar para preguntarles, para que le digan a nuestra audiencia, pues, el circuito, las categorías, las inscripciones, los patrocinantes que tienen para este magno evento.
0: Ya te vamos a responder acá. Estamos adecuando acá el micrófono 2. Adelante, Elio.
2: Sí, señor Armando. En verdad que el circuito, como le dije, pues lo dividimos en tres fases. Está la fase A, la fase B y la fase C. En verdad, creo que mañana, si Dios quiere, podemos tener el kilometraje exacto del circuito, ¿verdad? Y próximamente vamos a enviar toda esa información por los flyers y los medios de comunicación, pues. Entre las categorías que tenemos, ¿verdad? Estamos haciendo este evento con 11 categorías, ¿verdad? Una federada y una recreativa, ¿verdad? Como todos sabemos, está la élite masculino, ¿verdad? Está más
1: federada.
2: Élite, sí, masculino, sí. Master A, Master B, Master C y Master D. Y la élite femenino y la Master más 35 femenino.
1: Esas son las federadas, esas que acabas de nombrar.
2: Correcto. En la Master más 35 femenino no es una categoría federada, pero hicimos, englobamos pues una categoría para darle cabida a todas esas mujeres que practican el MTB, tanto en la zona norte como en la zona sur, y tengan una categoría especial para ellas, pues.
1: Más de 35 años.
2: Esa es la categoría.
1: ¿Cuál es tu opinión referente a eso, Armando? ¿Es bueno eso que se está haciendo?
3: Bueno, claro, porque eso le dan la oportunidad de atletas que no están metidos en el deporte federado y quieren participar, y entonces le da miedo meterse con la gente ya que está adaptada. Y es bueno hacerle sus competiciones también para que ellos puedan disfrutar.
1: En cuanto a las no federadas, Elio.
2: Entre las no federadas, tenemos la Sport femenina, ¿verdad? Tenemos la Sport más 40 masculino, menos 40 masculino y la Master Plus, que es ahorita la que está dando el palo. Es la categoría que está de moda, que son más de 100 kilogramos.
1: Él lo dice porque él corre en esa categoría y Luis Silva, y llega detrás de la ambulancia.
3: Bueno, ahí puede debutar Henry también, yo creo que está por allí.
0: Bueno, hermano, estoy buscando un patrocinante, mi hermano. Ayúdame.
1: Armando, le está buscando un patrocinante también y un piloto para la bicicleta, a ver si lo ayuda.
0: No, están allá.
3: Bueno, pero vamos a invitar al hombre de los viniculares para que a través de la distancia pueda captar a alguno allí.
0: Armando, yo le hice la invitación a nuestro buen amigo Luis, porque él, de verdad que Luis está manejando una visión, bueno, deportiva mucho más allá. Para que nos acompañe mañana en lo que va a ser la inspección, la adecuación o los toques de adecuación del circuito y el kilometraje total que vamos a determinar mañana. Entonces hemos invitado a Luis. Creo que Luis me había comentado, no, ya Armando está patrocinando mi viaje desde la casa hasta el circuito Vallita Parra.
1: Se lo hizo vos, Armando.
3: No, vale. No, con mucho gusto, yo lo patrocino, tranquilo.
0: Ahora me pongo en contacto
3: con él. Ahora me pongo en contacto con él y le doy mi patrocinio para que él pueda ir con su equipo, pues, y desde la distancia pueda captar cualquier anormalidad que esté y pueda darle las recomendaciones exactas a ustedes.
0: Armando, una preguntita, hermano. ¿Cuándo nos vas a acompañar allá en el campo deportivo Juan Pablo Rojas Paul para que narres un poquito de softball con nosotros allí?
3: Bueno, tú sabes que tengo programado posiblemente la próxima semana.
0: Buenísimo.
3: Ir para allá. Y los voy a acompañar allí. Bueno, yo sé que ustedes están allí. Ustedes son los que conocen de eso. Yo soy fanático del béisbol desde hace muchos años.
0: Claro, fanático, claro, lo sabemos.
3: Al equipo campeón. Tiburones para encima.
1: Sí, bueno, encima. Sí. Es interesante que Armando se viene claro, el sábado, vale. Y así vamos al circuito un momento y le hacemos una inspección al circuito. Porque,
0: claro, buenísimo.
1: Sí. ¿Cuánto nos queda acá? Dos minutos, sí. Referente, yo voy a una anécdota, no se me puede pasar. Ustedes saben que siempre viejo es viejo. El día que tuvimos la reunión. Sí, el día que tuvimos la reunión. Estamos discutiendo la fecha. Armando me está escuchando y ese es así. Yo tengo el celular sin los datos puestos. Estamos en donde no tenía cobertura. Pues entonces en la reunión la fecha se decide el 13. Entonces yo digo, voy a activar los datos. Y cuando activo los datos, escucho una nota de voz. Armando nos envió una nota de voz. ¿Qué será? Armando justamente minutos antes nos había comentado lo referente a la fecha, que era el 13. Esa es una anécdota, Armando. De verdad que ese día...
3: Sí.
0: O sea, no es una cábala.
3: No, pero es que yo me puse a ver el calendario y en vista de que el reacomodo que había, yo veo el 13, que lo que hay es una carrera de BMX, que no tiene nada que ver con esto, y es por otro sitio, por otro estado. Y dije, ponchale, esta es la mejor fecha. Y está cerca del aniversario de la Virgen del Valle, y mira, y está mucho antes del campeonato nacional, que la gente va a asistir porque va a necesitar el fogueo, la preparación con miras al campeonato. Así que yo creo que la fecha mejor aceptada es esa.
1: Bueno, vamos a hacer... ¿Se va a quedar otro ratito, Henry? Sí, vamos a ir al corte, cumplimos con el avance, compromisos del programa y regresamos con el señor Henry White y Elio Seija, organizadores del MTVXE, homenaje a la Virgen del Valle, evento que se va a realizar el día domingo 13 de septiembre, día de júbilo deportivo acá en nuestro municipio. Así que ya regresamos.

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3: En un mundo apresurado, la espiritualidad ignaciana me recuerda que la quietud y la reflexión son necesarias para tener luz, claridad sobre el sentido, el rumbo, el para qué y el para quién de mi camino. La espiritualidad ignaciana me acerca al Dios Padre y Madre Bueno, me invita a agradecer con humildad tanto bien recibido. Me da herramientas para conocerme, elegir mejor y evaluarme. Me da esperanza. Me ayuda a recordar que los dones, las oportunidades y bendiciones recibidas son para ponerlas al servicio de quienes menos tienen, de la justicia, los derechos humanos y la construcción de un mundo mejor.
4: Ignacio, sigue caminando con nosotros.
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21: Seguimos avanzando en su programa Acontecer Ciclístico, hoy sábado 8 del mes de agosto, cuarto y último segmento. Proseguimos entonces acá con la gente de el MTB, los organizadores del reto MTB XC, homenaje a la Virgen del Valle, evento que se va a realizar el día 13, domingo 13 de septiembre. Elio Seija, Henry Guay, voy primeramente con Elio. Lo referente a los patrocinantes, ¿cómo va eso, Elio?
22: Bueno, José, en verdad que gracias a Dios hemos tenido bastante receptividad con los patrocinantes. Muchas personas, comerciantes de la zona y tanto personas también individual se han sumado pues a ser patrocinantes de este gran evento que va a tener la zona centro-sur del estado de Anzoátegui, ¿verdad? Para el día 13, domingo 13 de septiembre. Y en verdad que algunas veces nos hemos quedado impresionados en esta tarea que llevamos aquí el comité organizador, donde algunos patrocinantes se han volcado hacia nosotros sin nosotros pedirle o hacerle algún énfasis de ser patrocinante. Ellos mismos han tenido esa inquietud de ser patrocinante de este gran evento que va a tener el Tigre de Estado Anzoátegui.
21: Las categorías federadas se van a premiar en metálico.
22: Sí, correcto. Las categorías federadas van a tener una premiación metálica, ¿verdad? Toda la que es élite masculino, élite femenino, Master A, Master B, Master C, Master D, ¿verdad? Todas esas categorías que son federadas van a tener un pago metálico, ¿verdad? Y las que no son federadas van a tener su medalla de, igual que la federada, van a tener su medalla de podio más su artículo deportivo de obsequio.
21: Referente a los patrocinantes, bueno, del programa Acontecer Ciclístico, el señor Fernando Silva Aranguren se manifestó por ahí, dijo que contáramos con él. La situación no está fácil, pero cuenten conmigo. Nos comentó también Omar Bermúdez de Miami también. También por ahí otra persona que nos indicó que se iba a notar acá el señor Méndez, Armando, Luis Méndez.
23: Luis Méndez, sí, bueno, sí. Está Marine Sport Watch, que va a dar su aporte en reloj y lentes.
21: ¿Dos categorías, Armando? ¿Dos categorías?
23: Sí, dos categorías. Toca hablar estos días porque queremos también ponerlo en el programa para que haga un audio, José. Para que nos haga un audio desde el sitio, apoyando a este evento de MTV. También quiero preguntarle, José, lo de las inscripciones, ¿cuánto están costando las inscripciones? Las inscripciones deben de estar ya girando porque la gente tiene en el MTV, se inscribe con antelación. Sabemos que el anzoatiguense siempre espera los últimos momentos. Pero hay que hacerla desde ya, el despliegue de que la inscripción a través del pago móvil tal o de la cuenta tal, y el costo vale tanto.
22: Sí, señor Armando, ya eso está, estuvo en discusión en la última reunión que tuvo el comité organizador, ¿verdad? Y si Dios quiere, entre lunes y martes está saliendo el flyer con toda la información. El costo de la inscripción por atleta va a ser un costo de $30 a tasa BCB, ¿verdad? Y ya van a tener todos los pasos en ese flyer con la información completa de cómo va a ser la inscripción.
21: Sí, por acá no está. Sí, Armando, escucha, o amigos que están en sintonía. Pero el son los $30, pero el ciclista va a tener opción a muchas cosas, dígalo acá. O sea, por lo menos una premiación en metálico, ¿no es así, Henry Guay?
2: Sí, por supuesto que.
21: Sí, porque no podemos cobrar.
2: Que es lo que espera un ciclista,
21: sí,
2: también.
21: Sí, una premiación en metálico. Sí, van a tener también artículos deportivos.
2: Los obsequios.
21: Los obsequios. Van a tener también una medalla de participación, creo, ¿no? Y una franela.
23: Oye, pero eso está excelente, porque imagínate, yo he visto muchísimos eventos de MTV donde te cobran y te dan solo una medalla de participación. Ustedes están dando unos obsequios bastante importantes por la inscripción, pues entonces esto de llamar la atención hacia los corredores y debe rodar a través de las redes, pues de que todo el que se inscriba va a disfrutar pues de un obsequio. Y imagínate, una franela tiene un costo hoy día, más la medalla, eso es importante, y van a recibir premios en metálico, porque yo siempre comparto, José, contigo, y siempre hemos dicho, si cobramos debemos dar, porque si cobramos un dinero debemos dar un premio en dinero, porque es lo lógico.
21: Sí. ¿Cómo se está manejando eso? Véngase por acá, Mayor y Silva, usted está trabajando, pero nos acaba de traer un café. Venga a saludar acá, los buenos días, y díganos, ¿cómo se está manejando lo referente a... Ya hay personas que han hecho efectivo el aporte para... Buenos días.
3: Muy buenos días. ¿Cómo está, señor Armando?
23: Muy bien, muy bien.
3: Bueno, sí, ya hay personas que de los que hemos estado patrocinantes que nos han aportado, y ya hemos ido cancelando parte de ese kit de las franelas y la medalla.
21: Y referente al material deportivo, tenemos también quienes se han identificado, y lo vamos a nombrar por acá. Ya nos dijo por ahí el señor
3: Samir Bou.
21: Y también del Tigrito.
3: También Johnny Plaza, de Plaza Sport. Sí. También tenemos al amigo... Ya, me olvidó el nombre.
21: Ahí vamos usted, pues. Está metida ya con los certificados, la cuestión. Sí, sí. Vamos a nombrar parte de los patrocinantes. Yo los voy a nombrar los que yo, hasta el momento. Luego vamos con Henry, usted... por acá está entonces Rubén Hernández de Marine Sport Wax, está Fernando Santiago Silva Aranguren, porque hay que nombrarlo para que ellos... Sí, Rubén González, Rubén González. Está también este muchacho que, bueno, no es mucho, pero algo, este muchacho de Anaco. Yamil Martínez, pero el muchacho de Anaco, Yamil es de Pariaguá. Germán Padrino, tenemos también por ahí a Johnny Marín.
23: Omar Bermúdez,
21: es decir, esos son los que me recuerden de acá, y pueden nombrar.
23: Luis Méndez.
3: Tenemos a Inversiones Dicen el Tigre.
21: Ah, también, se me había olvidado de Inversiones Dicen el Tigre.
3: Tenemos a la Fundación Sonrisas y Sueños, tenemos a Procura Integral, tenemos a Veramar, ¿cuál más? Ayúdenme ahí, muchachos, ustedes también se lo saben.
21: Sí,
2: La empresa Binoculares LC también está ahí.
21: Y la esta empresa que usted maneja de aguas de...
2: Vamos a tener ese día el equipo de transmisión, el aporte de hidratación del agua pura y cristalina, agua San Onofre también. Y de hecho hasta un toldo nos van a colocar ese día para el equipo de transmisión también.
21: Y sí, me imagino que va a estar Armando ese día transmitiendo ahí. ¿Cómo se Armando?
23: Claro, ahí estaremos. Vivo, en movimiento y en carretera, que es lo importante.
2: Lo que pasa es que Armando anda en junta con Luis Olorzano, entonces ya tienen preparado un equipo para ese día.
23: Pero el que lleve los binoculares, porque si él no los lleva, porque él a la distancia me va a indicar quién viene por el número.
21: Esos binoculares, Armando, yo le voy, después que estemos fuera del programa, yo le voy a comentar para qué son los binoculares en el softball. Por cierto, que mañana juegan las damas. Mire, Armando, que le iba a hacer una consulta por acá referente al viaje que tenemos programado para la zona norte. ¿Qué día usted nos puede atender la semana que viene para nosotros ir a la zona norte a tocar. Sí,
23: es bueno para ir al Mobile Cycling. Podemos ir a la Casa del Ciclista, ahí en Barcelona, que ellos son grandes colaboradores, aparte de no sé quiénes. No, ustedes fíen el día que a ustedes más les convenga. Yo por ahora no tengo, esta semana, no tengo a pensar pues que alguien me llamen de emergencia, pero por ahora en mi agenda no hay ninguna salida.
22: Sí, estamos cuadrando ese viaje para allá, señor Armando, con respecto a visitar a todas las casas de ciclistas que están allá, ¿verdad? Para ver nos pueden apoyar pues, en este evento.
23: Sí, y qué bueno.
22: De otra manera también el señor José también quiere hacer una entrevista al señor William,
23: el
22: Mobile Cycle, sobre respecto al campeonato nacional y la Copa Elemental Race, que también es un evento de gran magnitud para el estado. Y bueno, en verdad que el apoyo sea mutuo, pues, tanto nosotros para él y ellos para nosotros.
23: Fíjense ustedes el día, pues, para que podamos estar preparados, pues.
21: Sí, bueno, entonces esperemos ahí. Bueno, vamos entonces, dígame, Henry, ya nos llegó la hora que el digital nos indica por acá, las 11:48.
2: Bueno, el día jueves, conversé con un agente del ciclismo en el estado Bolívar. Y ya han visto, ¿no? En las redes sociales parte de la publicidad de lo que va a ser este reto MTB-XC y ya eso se coló, ¿no? Me dice, mira, Henry, ese evento va a tener originalidad. ¿Y por qué? Mira, una premiación que está colocando la gente de Marine Sport Watch es excelente. Entonces, esa es parte de lo que se está organizando acá para ese reto MTB-XC, patrocinantes que están, como quien dice, en primera fila, que están ya con nosotros. Y algo importante que decía Elio allí y José Fernández, igual Armando, hermanos, bienvenidos todos. Sí. Que queremos que se haga esta primera edición y que quede anclado allí, que de repente el otro año no estamos por ahí nosotros para organizar, pero que lo continúe alguien. Sí. Pero con calidad y con dinamismo, con seriedad, con respeto, que se haga este evento.
21: Como lo dice el eslogan, llegó para quedarse.
2: Sí, señor, llegó para quedarse.
21: Sí, bueno, Henry, es hora de despedirnos acá, ya nos quedan 3 minutos.
2: Tengo acá un reloj de Marine Sport Watch, 11:50 minutos.
21: Okay, 11:50, bueno, Henry, gracias por haber asistido hoy. La próxima semana, mientras no es el presidente Luis Silva, vamos a traerlo la próxima semana para acá. Mientras no se dé el evento, vamos a tener un segmento para dedicado a MTV y hacemos una invitación a la comunidad del Tigre para que se apersone ese día.
2: Y ya esta semana vamos a comenzar a grabar toda la publicidad de todos los patrocinantes que van a estar presentes allí en el reto MTV-XC.
21: Bueno, gracias, Henry, por haber asistido acá.
2: A ustedes, hermano, gracias. Estamos aquí para trabajar.
21: Bueno, muchas gracias, Elio.
22: Bueno, en verdad que siempre agradecido, José, contigo, con abriendo estas puertas por aquí con fe y alegría. Y en verdad que nos estamos esmerando para que el evento sea un evento, como dijo José, llegó para quedarse, pues. Y le damos todas las gracias a los patrocinantes que se han sumado y se siguen sumando a este gran evento que promete mucho, pues. Y mañana recuerden que los esperamos para que estrenen la primera parte del circuito, que va a estar bastante candela. Se los digo porque es bastante técnico y los esperamos allá.
2: ¿A partir de las 8 de la mañana?
22: No, a partir de las 7 de la mañana. Yo llego al circuito a las 6 de la mañana. Pues los que quieran estar a partir de las 6 de la mañana, yo estoy ahí, no hay ningún problema.
21: Bueno, Armando, despida usted a esta gente entonces, porque ya nos vamos.
23: Bueno, gracias por aceptar nuestra invitación al programa. Y siempre pues estaremos a presto a darle todo la divulgación pues de los eventos deportivos, en especial a este evento del día 13 de septiembre en homenaje a la Virgen del Valle. Gracias, Elio, gracias, Henry, gracias, Marjorie, gracias a todo el comité organizador de este importante evento deportivo. No nos queda más que invitarlos para el próximo sábado a partir de las 10 de la mañana, cuando estaremos nuevamente llevándole toda la información del ciclismo regional, nacional e internacional. Que pasen una feliz tarde y que Dios los bendiga.
2: Amén, amén. Gracias, Armando. Igualmente para ti, muchas bendiciones. Bueno, muchísimas gracias, José, por la invitación. Ya ahorita me bajo de la bicicleta y nos vamos al Sackball.
21: Así es. Bueno, entonces llegamos al final de su programa Acontecer Ciclístico por el día de hoy. Denme un permisito por acá, Elio. La comunidad del Tigre tiene que estar pendiente, de verdad, lo referente a ese evento deportivo, pues, que llegó para quedarse. Bueno, gracias a nuestro director, el señor José París. Laboramos hoy también Johnny Tovar en la parte de la coordinación de comunicación, Gabriel Martínez en programación y producción, en el control máster el panita Jesús Velázquez. Este programa es conducido y producido por Armando Leonel, Mayuri Silva y este humilde servidor José Fernández, y será hasta el próximo sábado cuando nuevamente estaremos con Acontecer Ciclístico. Cuídense mucho, feliz fin de semana para todos.
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8: En un mundo apresurado, la espiritualidad ignaciana me recuerda que la quietud y la reflexión son necesarias para tener luz, claridad sobre el sentido, el rumbo, el para qué y el para quién de mi camino. La espiritualidad ignaciana me acerca al Dios Padre y Madre Bueno, me invita a agradecer con humildad tanto bien recibido. Me da herramientas para conocerme, elegir mejor y evaluarme. Me da esperanza. Me ayuda a recordar que los dones, las oportunidades y bendiciones recibidas son para ponerlas al servicio de quienes menos tienen, de la justicia, los derechos humanos y la construcción de un mundo mejor.
24: Ignacio sigue caminando con nosotros.
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1: Gente buena, gente hermosa, maravillosa, feliz mediodía para todas y todos los que a esta hora sintonizan la red de radios de Fe y Alegría. Transmitimos desde la ciudad de Caracas para todo el país. Bienvenidas y bienvenidos a este espacio informativo. Recuerde que nos puede seguir a través de la www.radiofeyalegrianoticias.com. Estamos en X y en Instagram como @radiofeyalegría. Y este espacio informativo llega gracias al trabajo que hace nuestra compañera Wirmelis Villalobos en la subdirección de comunicaciones, Antonio Galindo en la producción nacional, Jesús Madruga en la asistencia de producción, Romer Rodríguez en los controles, y un saludo a todos nuestros reporteros y reporteras a lo largo y ancho del país. Todos estamos bajo la dirección nacional de la profesora Vidalina Campos, y quien tiene el gusto de interactuar con ustedes hoy sábado 8 de agosto del año 2026, Edwin Rodríguez. Vamos con algunos titulares. Bueno, se acerca pues la onda tropical número 34. Ministerio de Educación anunció un balance de gestión del año 2025-2026. Y la Escuela Fe y Alegría en Caraballeda solicita padrinos y madrinas para afectados por los terremotos. Bueno, de esta manera, a las 12:02, vamos a decirle a toda nuestra gran audiencia cómo va a estar el estado del tiempo para este sábado 8 de agosto. El Instituto Nacional de Meteorología, Hidrología, INAME, prevé un aumento de las lluvias en Venezuela. Según el último reporte, el paso de la onda tropical número 34 sobre el territorio nacional origina cielos nublados y precipitaciones de intensidad variable en varios estados del país desde tempranas horas de la mañana. Las autoridades meteorológicas advierten además sobre la presencia del polvo del Sahara en concentraciones de leves a moderada, y este fenómeno natural coincide con la inestabilidad atmosférica, lo que mantendrá cielos cubiertos y chubascos dispersos en varias regiones. El reporte indica nubosidad parcial con lluvias variables en el norte de la Guayana Esequiba, del Tamacuro, también en el sur de Monagas, en el sureste de Anzoátegui, en Bolívar, Amazonas, Apure y también en el estado Barinas. Bueno, le decimos a nuestra audiencia que el precio del dólar para este fin de semana, según el Banco Central de Venezuela, se cotiza en 757 bolívares con 54 céntimos, mientras que el euro alcanza 875 bolívares con 21 céntimos, según el último reporte del Banco Central de Venezuela. Bueno, antes vamos a ampliar algunos titulares que tenemos por allí, y es que hay noticias. Ayer se generó una noticia: la jueza María Lourdes Afiuni recibió la libertad plena y el cierre total de su caso luego de 16 años de proceso judicial. Su hermano Nelson Afiuni informó sobre la liberación de la jueza a través de sus redes sociales, asegurando que su padre habría sido quien recibió la información durante la tarde de ayer. La familia de la jueza Afiuni emitió un comunicado en la que asegura que recibe con satisfacción la decisión que pone fin de manera definitiva al proceso seguido en en su contra y restituye plenamente su libertad, cerrando formalmente un caso que nunca debió existir. Asimismo, destaca que este desenlace representa el final de un largo y doloroso capítulo. Bueno, cambiamos de información y atención, el ministro del Poder Popular para la Educación, Héctor Rodríguez, anunció el balance de gestión del año escolar 2025-2026, previo a las vacaciones. El balance indica, pues, señala que disminuyó el déficit de docentes especialistas en un 45.52%, y el ministro Rodríguez pidió a las diversas instituciones educativas analizar los datos presentados y hacer sus observaciones, críticas y recomendaciones con el fin de ser parte de la gestión. Asimismo, indicó que la matrícula incrementó en relación al año 2025, pasando de 5.936.006 estudiantes a 6.009.254 inscritos en la actualidad, al tiempo que señaló que en cuanto a las políticas de incentivo y opciones de especialización por el programa de formación docente, registró un incremento de participación en 34.64%. Bueno, también hay otra noticia, y otra noticia es que la presidenta encargada de la República, Delcy Rodríguez, anunció hoy sábado, 8 de agosto, un cambio en la directiva del sector eléctrico con el nombramiento de José Luis Betancourt como viceministro de Servicios Eléctricos. Asimismo, la presidenta designó al ingeniero Juan Crisóstomo Fernández como el nuevo presidente de la Corporación Eléctrica Nacional, Corpoelé, y estas designaciones buscan reforzar el equipo encargado de la recuperación del sistema eléctrico nacional, indicó la mandataria a través de su cuenta en Telegram, y anuncian nuevas autoridades, pues la llegada de estas autoridades coinciden con las maniobras de emergencia tras el doble sismo del pasado 24 de junio. Bueno, y queremos decirles también que, bueno, la escuela Simón Bolívar del Movimiento Fe y Alegría en Caraballeda no se cayó con los terremotos, pero su entorno inmediato sí cambió considerablemente, y no solo en la geografía, sino que 30 estudiantes del plantel fallecieron debido a los sismos. Y como lo precisa el director de esta institución del

0: en esta escuela de Caraballeda, ya en el estado La Guaira. Por esta razón, se ha abierto la oportunidad de apadrinar o becar a un estudiante por un año escolar. Quien quiera apoyar en la educación de estos muchachos, en esta siembra bonita para el futuro, pueden hacer una inversión para cubrir la matrícula de inscripción. Pueden visitar la página de la casa, la www.movimientofeyalegria.com. Son las 12:09. Vamos a establecer una pequeña pausa acá en Radio Fe y Alegría Noticias y de vuelta venimos con más información.
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3: Bueno, 12 y 12 minutos, continuamos acá en Radio Fe y Alegría Noticias, transmitiendo desde la ciudad de Caracas para todo el país, y desde ya vamos a hacer contacto directo con nuestros compañeros a lo largo y ancho de toda Venezuela, y nos vamos hasta el estado Monagas, porque allí, en esta zona, condecoran a más de 800 funcionarios y voluntarios por su labor en el estado La Guaira. Nuestra compañera Nangelis Gamboa nos informa.
4: El gobernador del estado Monagas, Ernesto Luna, otorgó condecoraciones a 876 funcionarios y voluntarios que desplegaron labores de rescate, atención médica y mitigación en el estado La Guaira, tras el doblete sísmico registrado en la entidad.
5: Estamos haciendo entrega de una orden, merecida orden, del estado Monagas, a los hombres y mujeres que tuvieron la valentía, el coraje, la determinación, el profesionalismo y la solidaridad de poder dirigirse a el estado La Guaira para poder ayudar a mitigar toda la situación del desastre que es producto del doble terremoto que se nos presentó y que ocasionó, por supuesto, varias situaciones que lamentar en el estado La Guaira. Son 876 funcionarios de los distintos cuerpos de seguridad ciudadana, de la Fuerza Armada Nacional Bolivariana, voluntarios de la juventud, médicos voluntarios, compañeros del sector privado también que se movilizaron con sus maquinarias.
4: Estos voluntarios fueron enviados a distintos puntos del estado de La Guaira para aportar a las labores de búsqueda. Luna recordó que aún siguen operativos los centros de acopio en la entidad monaguense para quienes decidan seguir aportando. Desde Maturín, estado Monagas, Nangelis Gamboa, Radio Fe y Alegría Noticias.
3: Bueno, agradecemos a nuestra compañera Nangelis Gamboa por el reporte, y ahora nos vamos hasta Guasdualito, porque estamos en la semana, pues, de la lactancia materna, y promueven esta actividad en esta parte del país, esto para garantizar

0: la salud nutricional de los niños y niñas. Nuestra compañera Yorky Hernández nos reporta desde Guasdualito.
1: En el marco de la conmemoración de la Semana Mundial de la Lactancia Materna, se llevaron a cabo jornadas de concienciación y formación dirigidas a mujeres gestantes y madres lactantes en Guasdualito. La primera dama del municipio, Amanda Peña, destacó la relevancia de amamantar como el alimento más valioso e insustituible durante los primeros meses de vida, resaltando que la lactancia no solo garantiza una nutrición adecuada, sino que preserva el vínculo afectivo construido entre la madre y el bebé desde la gestación. Escuchemos.
2: Durante esta semana hemos venido desarrollando una jornada en conmemoración al Día Internacional, el Día Mundial de la Lactancia Materna, donde estamos llevando esta información importante para las mamás que amamantan como las mamás están. ¿Por qué? Porque ellos necesitan nutrirse y mantener esa conexión con la mamá, ese vínculo con la mamá que nace a partir de cuando el bebé está dentro de su vientre. Y bueno, es importante que ellas también sean portavoces de eso, porque se han creado muchos tabús. Las juventud hoy en día ya creen otras cosas, creen que no se debe amamantar o que no se puede, y entonces eso ha generado mucha desnutrición en los bebés. Es indispensable que se mantenga y se siga propagando y se siga difundiendo esta valiosa información, que es amamantar de manera natural a nuestros hijos.
1: Las actividades se realizaron en la sede local del IPASME con el acompañamiento de la Cruz Roja y personal de salud, quienes juntos buscan consolidar la difusión constante de información preventiva en las comunidades para favorecer el desarrollo sano de los lactantes. Es la información desde Guasdualito, en el estado por Yorky Hernández, Radio Fe y Alegre Noticias.
0: Bueno, agradecemos a nuestra compañera Yorky Hernández y seguimos con el mismo tema, porque esta actividad también se está dando en el estado Mérida en conmemoración pues a la Semana de la Lactancia Materna. Centros de salud en Mérida realizaron jornadas de reconocimiento y sensibilización. Nuestra compañera Dianibel Dávila nos detalla la información.
3: En conmemoración de la Semana de la Lactancia Materna, diversos centros asistenciales en Mérida desarrollaron actividades de reconocimiento, sensibilización y orientación sobre la importancia de alimentar al bebé con leche materna durante sus primeros meses de vida. Es el caso del ambulatorio La Mara, en donde se realizó un acto especial en el que se entregaron certificados a las madres y a los bebés que cumplieron sus primeros 6 meses de lactancia materna exclusiva.
4: Licenciada Geraldine Álvarez, Coordinadora de Educación en Cultura Alimentaria Nutricional del Instituto Autónomo de Alimentación y Nutrición del Estado Mérida. El día de hoy realizamos diferentes campañas de sensibilización y formación educativa, dándole a conocer a las personas y a la comunidad lo importante que es recibir la lactancia materna.
5: Yo soy el doctor Francisco Escalona, soy pediatra acá en el ambulatorio La Mara, y el día de hoy estamos haciendo la actividad del lactagrado, donde estamos entregando los certificados a los bebés que cumplieron por lo menos los 6 meses de su lactancia materna exclusiva. Y bueno, resaltar que la lactancia materna pues tiene múltiples beneficios tanto para la madre, para el bebé, desde el punto de vista nutricional, que va a garantizar lo que es el crecimiento, el desarrollo, el aumento de la talla, el apego, ¿sí? Ese cariño, el amor que le va a dar la madre a su hijo, y sin mencionar la parte económica, ya que la lactancia materna pues está disponible las 24 horas del día, los 7 días de la semana, y es completamente gratuita.
3: Es importante mencionar que la Semana de la Lactancia Materna tiene como objetivo promover y apoyar esta práctica como uno de los métodos más eficaces para garantizar la salud, el crecimiento y la supervivencia de los niños. Desde Mérida, Dianibel Dávila, Radio Fe y Alegría Noticias.
0: Bueno, gracias Daniel por el informe y atención. Vamos con una noticia. Jorge Messi, padre del argentino Lionel Messi, falleció el día de ayer por la noche a los 68 años. Esto en Rosario, en Argentina, ciudad en la que estaba ingresado en un hospital atravesando una larga enfermedad, según expresaron fuentes cercanas a la familia del jugador Lionel Messi. Habría nacido pues en el año 1958 en la provincia de Santa Fe y fue determinante para la carrera de su hijo Lionel, quien fue representante y administrador del patrimonio familiar. Bueno, hasta ahora, 12 y 18 minutos, establecemos otra pausa acá en este espacio informativo a través de Radio Fe y Alegría Noticias, y ya venimos con más.
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0: A esta hora queremos ofrecer algunas impresiones de la doctora Patricia Valenzuela, especialista en infectología, quien advirtió que ante el periodo de sequía producto del llamado fenómeno Super Niño, en el país existe una posibilidad de que las poblaciones más vulnerables sufran de síntomas de enfermedades virales, por lo que llamó a la conciencia y a mantener los cuidados sanitarios para evitar propagaciones debido a la sequía que se puede presentar.
10: El Super Niño o el Niño, como lo han llamado, pues va a traer sequía ciertamente, y una de las cosas que genera la sequía es tener en nuestro país, lamentándolo mucho, la necesidad de almacenar agua. El almacenamiento del agua hay que hacerlo de la manera correcta. No podemos hacerlo en envases destapados. De hecho, deberían ser agua en envases de plástico, de colores claros, de boca ancha, con tapa, para poder almacenar adecuadamente. ¿Por qué? Porque si no lo hacemos de esa manera, pues vamos a fomentar el desarrollo de criaderos de mosquitos, específicamente Aedes aegypti o de Aedes albopictus, que transmiten dengue, zika y chikungunya. Entonces, bueno, esta es una de las primeras cosas, pues, que hay que tener en cuenta. La otra que también está asociado a este almacenamiento de agua son aquellas infecciones que se transmiten a través de agua que no se hace dura, que no esté en óptimas condiciones, y son un microorganismo que pueden ser parásitos, bacterias o virus, que pueden producir infecciones gastrointestinales, ¿no? Entonces, eso también, porque bueno,
0: la infectóloga afirmó que se debe tener un extremo cuidado sobre el almacenamiento de aguas, esto para evitar la proliferación de mosquitos y zancudos transmisores de enfermedades como el dengue o el paludismo.
10: Ahí la necesidad del agua, y a veces no nos fijamos en la fuente, del tipo de fuente donde estamos recogiendo el agua para almacenarla, ¿no? Y eso puede poner en riesgo la salud del venezolano. Y por supuesto, la necesidad de que esa agua, que una vez que la almacenamos, sea segura, pues en los hogares si hay la disponibilidad se puede hervir. De hecho, la agencia de UNICEF recomienda que si te puede hervir hasta 5 o 10 minutos sería bueno, porque eliminas con certeza toda posibilidad de microorganismos. Filtrarla, ¿verdad? O pasarla por tela blanca como para que terminen de quedar ahí los sólidos que puedan, restos sólidos que puedan estar todavía en el agua. Y bueno, posteriormente le puedes agregar, hay personas que a pesar de que está hervida agregan cloro, o la otra opción sin necesidad de hervirla es usar esas tabletas potabilizadoras que también son altamente efectivas. Es importante porque además Venezuela tiene un déficit en el servicio continuo del agua, y además es a nivel nacional, no solamente es en algunos sectores, es a nivel nacional. Todos, en cualquier ubicación en Venezuela, en algún momento o en varias oportunidades nos hemos visto en la necesidad de almacenar agua porque no hay continuidad en el servicio, y si además nos están pronosticando estas sequías y bueno, si no está optimizado todo lo que es el servicio continuo del agua, pues esto es uno de los riesgos que podemos tener. Por supuesto, la sequía también trae consigo lo que es el sol extremo y las altas temperaturas, y bueno, esto también va a favorecer la deshidratación en las personas, y sobre todo aquellas personas de la tercera edad, niños pequeños menores de 2 años, se deshidratan con mucha facilidad porque aumentan las pérdidas insensibles, las pérdidas insensibles del agua, ¿no? En las embarazadas también son un grupo de riesgo, y las personas que pues tengan, de cualquier edad, que tengan el diagnóstico de una afección que debilite el sistema inmunológico, y dirán, pero bueno, es más de lo mismo. Sí, pero una persona de cualquier edad que tenga el diagnóstico de diabetes mellitus es una persona con la que hay que estar atentos con respecto a las altas temperaturas, a la hidratación, el agua que tenga disponible sea segura, ¿verdad? Todas estas son cosas, estos son detalles importantes cuando se tiene un diagnóstico de una afección crónica no transmisible, ¿ok? Esto es importante. Y por supuesto, tú puedes tener, por este mismo tema del agua, brotes pues de diarrea en diferentes sectores, incluso en diferentes edades, y esto también podría en algún momento pues ser un aumento de casos en las emergencias de nuestro servicio, de nuestro sector de salud pública. Bueno, aquí es importante la educación a los ciudadanos, porque esto es un trabajo en equipo. Ciertamente, pues la identificación de criaderos y la eliminación de estos criaderos de Aedes aegypti, la disposición correcta de excretas y de desechos es muy importante, y es por eso ya es competencia directa de las autoridades locales, ¿no? Pero educar al ciudadano es importante con respecto pues a protección solar, hidratación. Se usa sombrero no solamente en la playa, pues se puede usar sombrero, gorra en la ciudad, y por ejemplo en sitios donde en ciudades donde pues la eliminación o la tala de árboles ha sido importante, pues ahí van a aumentar la exposición solar y las temperaturas sin lugar a dudas, y entonces es un aspecto importante que tomar en cuenta, y enseñar, educar en todo lo que es materia de almacenamiento de agua. Otra cosa importante es que el agua, una vez que tú la almacenas, hay que moverla, y si ya la potabilizaste, igualmente hay que moverla. Si tú almacenaste hoy, hiciste todo tu proceso de almacenaje y de potabilización, mañana tienes que moverla, porque el agua en movimiento evita la formación de criaderos de agua.
0: Para finalizar, Valenzuela hizo algunas recomendaciones para las personas que trabajan en la recuperación de cadáveres y remoción de escombros en el estado de La Guaira tras los terremotos.
10: Una de las cosas importantes es el lavado de manos. El lavado de manos es muy, muy importante, y uno ve que no hay esa facilidad en todos lados. ¿Y por qué insistir en lavado de manos? Porque aquí hay mucho polvo, incluso aunque estés moviéndote de un lado para otro, o cuando no sean escombros, hay mucho polvo en el ambiente. Entonces eso es muy importante, las manos se ensucian, o sea, las manos están visualmente sucias. Entonces lo ideal es que sea agua segura para la higiene de manos, ¿no? Con agua y jabón. También hay un aspecto importante, es la polución que hay en el aire. Hay mucho polvo y como es la emoción de los escombros en la actualidad, se irritan la conjuntiva de los ojos, se irritan las fosas nasales, las personas están con congestión, incluso con gotas nasales, con esa tosecita que a veces es fastidiosa, y no es un proceso infeccioso, sino es esa irritación por la cantidad de polvo que hay en el ambiente. Entonces, hay que insistir en lo que es el higiene nasal, el lavado de manos ayuda, el uso de mascarillas si estás directamente en la actividad de remoción de escombros, eso es importante. Y el otro aspecto es la disposición de los desechos. Era vectores y te atrae roedores. Y es algo en lo que hay que insistir, en que hay que los desechos tienen que estar en bolsa, si son desechos de baño en otra bolsa, si son desechos con cuestiones de salud, el servicio de salud en otra bolsa tiene que estar cerrada y el servicio se los recoge debería ser con más frecuencia. De verdad, para evitar pues que se acumule y crezcan los vectores y atraigan los roedores. Sí, primero, bueno, mi solidaridad y mis oraciones para que de verdad puedan recuperar a sus seres queridos y hacer ese cierre digno ante tanto sufrimiento. Pues la verdad es que ellos necesitan agua segura para hidratarse, agua segura para la higiene de manos, necesitan mascarillas y protector ocular, porque lentes de protección ocular, porque es lo que te digo, hay demasiado polvo y además el polvo irrita la conjuntiva, pero además si es tanto polvo puede causar daños en la córnea. Entonces es necesario que usen lentes de protección ocular, la mascarilla que cubra nariz y boca, los guantes que son de un material especial para la remoción de escombros, pero igualmente la higiene de manos con agua y jabón, agua segura, es importante. La protección solar de estas personas, hay muy poca sombra por toda la caída de los edificios y de árboles, entonces la protección solar es importante, y el uso de repelentes también, porque bueno, todo esto hace el ambiente perfecto para que aparezcan los mosquitos.
0: Bueno, y escuchan ustedes las reflexiones de la infectóloga Patricia Valenzuela con respecto al fenómeno llamado superniño y también a las personas que se encuentran todavía en el estado La Guaira tras los terremotos del pasado 24 de junio. Son las 12:31. Nosotros hasta ahora vamos con la nota cultural que nos ofrece nuestra compañera Lenis Carolina Martínez, donde nos dice que Escenas de la Vida Conyugal llega en una jornada solidaria a la Concha Acústica de Bellomonte. Escuchemos a Lenis Martínez.
11: Noelia Arteaga y Iván Tamayo protagonizan la comedia romántica Escenas de la Vida Conyugal, que el próximo sábado 15 de agosto regresa con una función especial para apelar a la solidaridad del venezolano. La entrada al público será gratis. Los asistentes pueden llevar sin carácter obligatorio donativos de insumos como agua y artículos de higiene personal para ser donados a la población afectada por los terremotos. Escenas de la Vida Conyugal es una obra original del sueco Ingmar Bergman, protagonizada por Noelia Arteaga y Iván Tamayo, bajo la dirección de Héctor Manrique y producción general del Grupo Actoral 80, que vuelve gratuitamente para cautivar a los espectadores el próximo sábado 15 de agosto a las 7 de la noche. Esta función será una jornada especial para apostar a la solidaridad del venezolano, pues si bien la entrada al público seguirá siendo gratis, se le va a pedir a los asistentes si pueden llevar donativos o colaboraciones, no de carácter obligatorio, pero sí que puedan llevar agua y artículos de higiene personal, entre ellos pasta y cepillos de dientes, toallas húmedas, jabón, champú, papel sanitario, entre otros, y convertirse así esta función artística en un gran centro de acopio para luego donarlo a la población afectada a través de la Alcaldía de Baruta. Escenas de la vida conyugal es la historia de Mariana y Juan, quienes dan vida a una secuencia de escenas que tienen que ver con la evolución de su matrimonio y su posterior divorcio, donde son personajes y a la vez narradores, rompiendo la cuarta pared y haciendo cómplice al espectador, que se refleja en las diversas situaciones de ellos, y todo el público lo podrá ver el próximo sábado 15 de agosto con entrada libre a partir de las 5 de la tarde, cuando se abrirá el acceso a la concha acústica de Colinas de Bellomonte, con vigilancia garantizada por la alcaldía de Baruta, en una jornada especial para los más afectados tras el doble terremoto del pasado 24 de junio. Les reportó desde Caracas, Lenis Carolina Martínez para Radio Fe y Alegría Noticias.
0: Bueno, con este reporte cultural de nuestra compañera Lenis Martínez, vamos a culminar este espacio informativo que llegó gracias al trabajo que hace nuestra compañera Wirmelis Villalobos en la Subdirección de Comunicaciones, Antonio Galindo en la Producción Nacional, Jesús Madruga en la Asistencia de Producción, Romer Rodríguez en los controles. Un saludo a todos nuestros reporteros y reporteras a lo largo y ancho del país. Todos estamos bajo la dirección nacional de la profesora Vidalina Campos. Quien tengan todos y todos muy buenas tardes. Les acompañó en esta edición Edwin Rodríguez.
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Buenas tardes, amigas y amigos. ¿Qué tal? ¿Cómo está Venezuela y el mundo? Gracias por aceptar la invitación de navegar con nosotros en el barco Yo Soy Margariteño hasta la bahía de Juan Griego.

Reciban el cordialísimo saludo de toda la tripulación del barco en la planta transmisora. Está Iraida Salazar.

El hermano Johnny Tovar, en la coordinación de comunicaciones. Jesús Velázquez en la cabina de mando de la 91.7 FM, el guardia marina del barco Luis Rivero, está en los bagres con mi bella isla.

a la Ibelice Figueroa, Shirley Gómez y Jesús Madruga en el Departamento de Información Naval, la Nautimosa del Barco, la Nena de Chilo Quijada, Marlene Quijada. También está en el Departamento Jurídico. Tenemos al doctor José Alberto París, director de Radio, director de Fe y Alegría Edu Comunicación Anzoátegui.

Martínez, coordinador de programación Anzoátegui. Horacio Quijada Rodríguez en el timón del barco, locutor 6130.

el contacto con el barco para la vía CAM TV, el 231-5005, código de área 0283, 231-5005, código de área 0283. Para la mensajería de textos, el 0416-319-7745. 0416-319-7745.

Tenemos el mensaje de Alcides González. No va a viajar, se quedó en tierra. Muy buenas tardes, Capitán Horacio. Hoy no voy a embarcarme, voy a donde mi querido nietico Fabián Javier González Mesa, a visitarlo y a celebrar que hace un año estuvo muy enfermo y hoy, gracias a Dios y a la Virgen del Valle, está muy bien de salud. El agradecimiento eterno a la doctora Adixa Castro, doctor Mario Gómez, doctor Maestre, doctor Tirado, y a todos los médicos y enfermeras del Hospital General del Tigre. Bendiciones. Bueno, que lo celebren en grande este primer aniversario, un año. El año pasado a esta fecha estaba bastante delicado de salud. El nieto de Alcides González, Javier, Fabián Javier González Mesa. Que lo celebre bastante. Que lo celebre. Vamos a ver, el Chipile ya hizo contacto con el barco. Saludos, Horacio, ya estamos en sintonía con Yo Soy Margariteño. Guaro trajo los perritos temprano. Cristian se está refrescando. Saludos. Los perritos, las mascotas ya están con el Guaro, con Chipile y Cristian. Hagan más rayitos ahí. Es nada más de agacharse un poquito y agarrar una mascotica de abajo para arriba y después para el frente, para la boca. Bueno, amigas y amigos, entonces hoy es sábado 8. Hoy, en el año, tal día como hoy, en el año 1827, es decir, 17, Batalla del Fuerte, en Juan Griego. En el transcurso del programa vamos a dar a conocer algo de este gran acontecimiento histórico para Margarita. Vamos a escuchar con el conjunto Collar de Perlas, Isabel de León. Luego, la diversión Sábalo, el Sábalo, letra y música atribuida a Luis Rodríguez, solista Miguel Serra. Allí están.

Ellos llenaron un vacío porque fueron cantores del pueblo. Los viejos retratos en la barbería de Miguel Cova atestiguan lo que fuera un pedazo del folclor oriental. Allí están ellos retratados, patentes. Es el otrora conjunto La Marina, Oscar y Juan Moya con sus guitarras y el peluquero Miguel al cuatro. Se ven jovencitos, los otros integrantes, quién sabe, habrán alimentado al tiempo. Y entre ellos, ella, Isabel de León, el bandolín a cuesta y la mirada temerosa, se sublimaba con el aplauso. Isabel de León, la viva estampa de lo que éramos. Isabel de León, una margariteña que fue vivencia material de ayer. Una margariteña que hoy constituye el polen olvidado de una mística. Ola y espuma desconocida. Razón tenía Miguel en no responderme. Preferible el peine y las tijeras. De Isabel no me pregunten, se han portado muy mal con ella. Los viejos retratos en la barbería de Miguel Cova. Único reconocimiento para aquella excelente mujer que fue de música. ¿Cuántas noches acompañando a los galeronistas ante la cruz del galerón? De aquel galerón que jamás superó la estampa perceptiblemente frágil de la vieja Isabel. Siempre fue un roble en medio del combate, la gloriosa palma del velorio de Cruz de Mayo. Isabel de León, cuatro, guitarra y bandolín, fueron instrumentos que pasaron por sus manos y dieron un fruto, el fruto de sus manos. Isabel de León, tú fuiste música, tú fuiste cantora, la parranda de aguinaldo, la bella diversión de punda. Tú fuiste la cobija musical de Alejo Albornoz, de Calencho, de los Chelías, de José Ramón Villarruel, del sabio cardonero José Ramón González, hoy triste enciclopedia.

La 1:33 minutos en la hora en alta mar. 1:33 minutos. El hermanazo Luis Rivero ya se reportó. En este momento está en Arequipa. La señal calidad desde Arequipa. Está el guardia marina del barco Luis Rivero y nos envió mensaje. Bueno, hablamos con Orángel, estaba el de Toña y Toño. Está escuchando el programa también, Orángel estaba. Un placer haber conversado un rato con él. Bueno, años que no veo a este gran amigo, Orángel estaba. Vamos a ver por aquí. Tenemos algo, como les dije, hoy se cumple un año más de la batalla del Fuerte. El sacrificio de la galera por la libertad insular. Sí, señor. El sacrificio de la galera por la libertad insular. El aire salado de Juan Griego guardaba el 8 de agosto del año 1817 un silencio denso, presagio del fragor que estaba por desatarse en lo alto de la colina, el Fortín Libertad, conocido hoy como el Fortín de la Galera, erguía sus murallas de piedra frente a la marea realista. El mariscal Pablo Morillo había desembarcado en la isla de Margarita con una fuerza implacable, decidida a aplastar de una vez por todas la llama independentista. Lo que no calculó fue que enfrentaría una muralla viva de convicción y coraje insular. Y señor, el asedio a la galera. Superados en número y con escaso armamento, los patriotas margariteños transformaron la fortaleza en una trinchera inexpugnable. El retumbar de los cañones españoles estremecía la bahía, pero los defensores no cedieron en un solo centímetro. Cuando la pólvora comenzó a escasear, el ingenio y la desesperación tomaron el mando. Los combatientes desempeñaron enormes rocas ladera abajo para detener las oleadas enemigas.
cada asalto realista se estrellaba contra una línea de defensa. Ajá, ya tenemos la hora del avance informativo. Vamos a hacer contacto con Jesús Velázquez y Jesús Madruga para el avance informativo de esta hora. Adelante, Jesús.

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1: Muy buenas tardes, a esta hora le saluda Edwin Rodríguez y atención, el ministro del Poder Popular para la Educación, Héctor Rodríguez, anunció el balance de gestión del año 2025-2026. En el balance se señala que disminuyó el déficit de docentes especialistas en un 45.52%. El ministro Rodríguez pidió a las diversas instituciones educativas analizar los datos presentados y hacer observaciones, críticas y recomendaciones con el fin de ser parte de la gestión educativa. Asimismo, indicó que la matrícula incrementó en relación al año 2025, pasando de 5.936.006 estudiantes a 6.009.254 inscritos en la actualidad, al tiempo que señaló que en cuanto a las políticas de incentivo y opciones de especialización por el programa de formación docente, registró un incremento de participación del 34.64%. Asimismo, anunció que el regreso a clases está previsto para el día lunes 14 de septiembre del año 2026. Hasta aquí este avance informativo. Manténgase en nuestra sintonía. Les habló Edwin Rodríguez.
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La 1:37 minutos es la hora en alta mar. La 1:37 minutos. La hora en alta mar. Vamos a enviar un saludo para la familia en la tercera calle norte. Cruce con carrera 12. En Mirna del Valle, Greisa del Valle, Greisé Cristina, las princesitas Greimar, Excelencia de Los Ángeles, Giselle Marie, otra excelencia, y el príncipe Abraham Ignacio, el que baila, toca, canta y juega pelota. Hablando de pelota, Venezuela conquista la medalla de oro en fútbol sub-21 tras vencer a México en los penaltis, en la tanda de penaltis, luego de mantener un empate 2-2. Es que Venezuela conquistó la medalla de oro en fútbol sub-21. Vamos a ver que el doctor Mario Gómez, Mario Reinaldo Gómez Arredondo, el orgullo del Callao, también está en sintonía del programa. Igualmente, Junior Quijada, Erika Alfonso, igualmente Toño Arizmendi, Carmelo Verde, Mariana. También, bueno, Rafael Vicen, vamos a ver qué tenemos por acá, otra, Greisa Quijada, caramba, Greisa del Valle, Greisa del Valle. Greisa del Valle Quijada. Vamos a ver, vamos a buscar por aquí para que luego, para luego hacer contacto con el doctor Mario Gómez, patrocinante del programa Yo Soy Margariteño, conjuntamente con Servi Transporte Quijada. 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

1:47 minutos en la hora en alta mar, 1:47 minutos. El saludo para Carmelo Verde. Está allá en Margarita. Allá está Carmelo escuchando el programa. El compay Carmelo Verde. Eso es. Y tenemos otra información por acá. La décima en el día de la fantasía y el surrealismo. Y también está una carta a la ciudadana gobernadora Maricel Velázquez. Esto es algo que escriben Evaristo Marín, Evaristo Marcano, según reciba un cordial saludo de los maqueros y maqueras. Hace ya bastante tiempo que fue demolido el ambulatorio del Maco. Sí, señor. El ambulatorio del Maco. Hace bastante tiempo que fue demolido. Tumbaron ese espacio que era la gran referencia de salud de nuestro pueblo. Y desde entonces, la parroquia Simón Bolívar carece por completo de un centro médico funcional. Gobernadora, por favor, haga todos los esfuerzos posibles y devuélvanos nuestro ambulatorio. Hoy en día, los niños reciben su plan de vacunación en los bancos de la pequeña plaza y nuestros adultos mayores tienen que trasladarse hasta Santa Ana para poder atender cualquier emergencia o consulta médica. Es una urgencia de la comunidad que no puede esperar más. La gente del Maco. Y le sacaron su décima también. Oye, Maricel del Valle, quiero pedirte atención, llegar a tu corazón con incómodo detalle. Gobernadora, no falle, es una necesidad. Se lo digo de verdad, devuelva el ambulatorio y el Maco en sano holgorio sentirá felicidad. Este es algo de Evaristo Marcano Marín. El ambulatorio para el Maco. Vamos a escuchar con Francisco Mata y sus guayqueríes, amigo turista, luego el linaje oriental. Canta Lucien Sanabria, una letra y música de Beto Valderrama Patiño.

1:59, la hora en alta mar. 1:59, hora buena para anunciar Servitransporte Quijada, una empresa de mucha responsabilidad y creciendo, tiene demanda. 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
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Vamos a escuchar con Jesús Ávila, Raura, Raura. Luego con el huracán del Caribe, José Ramón Villarruel, Costumbres de mi tierra.

Ahora son las 2 de la tarde, 14 minutos, la hora en alta mar. Las 2 de la tarde, 14 minutos, es la hora en alta mar. Bueno, recibí llamada de ese gran amigo Ramón Marín, de la finca El Molino. ¿Cuántos años hacen que hicimos este programa allá en la finca El Molino? ¿Ah? De Juan Marín.

Juan Marín, el siempre recordado Juan Marín y Josefina. Cuando yo transmití el programa esa vez allá en la finca El Molino, me contó Juan, fíjate, recuerdo eso, me contó Juan que él se enamoró de Josefina por intermedio de mi persona. Porque como yo nací en Los Pilones, allá estaba Josefina y Juan, estaba por esos lados también. Y entonces él dice que Horacio, cuando estaba muchachito de brazos, era admirable. Bueno, y entonces la señora Josefina, y que me cargaba mucho, amiga de mamá, y entonces él me contó que le gustaba a Josefina y Josefina me cargaba, y entonces él decía, yo me voy a meter por aquí. Ay, pero ese muchachito sí es bonito. Y ese muchachito sí es bonito. Y bueno, y ese muchachito, y ese muchachito, y entonces se enamoró de Josefina. Y se casaron. Eso me lo contó Juan allá en la hacienda El Molino, la finca El Molino, esa vez que transmití el programa allá. Bueno, entonces Ramón me va a mandar una lista de personas que están escuchando el programa ahorita, en este momento, por esos lados. Y por aquí tenemos un mensaje. Buenas tardes, reciban un saludo cordial solicitando enviar felicitaciones a mis nietas Alice y Aileen Moreno Campos por sus cumpleaños número 11 y 9, respectivamente. Felicitadas por sus padres Esmirna Campos y Héctor Moreno, especialmente por su abuela Mirna Marín. Bueno, felicitaciones para Alice y Aileen Moreno Campos. Están escuchando el programa. También un saludo para Carlos y Joel, allá en el taller. Allí está el taller. Y la gallera también. Bueno,

Vamos a escuchar a Francisco Mata y sus guayquerías, una sabana blanca. Luego Renzo Nazaret nos canta El Capitán. Ahí están.

0: Ahora son las 2 de la tarde, 28 minutos, la hora en alta mar. Vamos a hacer contacto con Jesús Velázquez para el avance informativo de esta hora. Adelante.
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2: Muy buenas tardes, a esta hora les saluda Edwin Rodríguez para presentarles el siguiente avance informativo y atención, evaluación de infraestructuras. Tras los dobles sismos, reportan más de 51.000 inspecciones en el país. El balance oficial reveló que más de 9.000 edificaciones evaluadas en todo el país fueron catalogadas con riesgo crítico tras los temblores del 24 de junio. También se ha difundido por el organismo a través de sus canales oficiales que 29.862 inmuebles recibieron etiqueta verde habitable, 11.967 registraron etiqueta amarilla, que es acceso restringido, y 9.335 fueron calificadas con etiqueta roja, alto riesgo. Dentro de este último grupo, la comisión precisó que 6.940 corresponden a edificaciones en condición roja crítica. Respecto a la categoría de riesgo moderado, la evaluación detalló que las estructuras catalogadas con etiqueta amarilla 7.585 no presentan fallas en sus elementos portantes, mientras que 4.060 sí muestran afectaciones estructurales. Hasta aquí este avance informativo. Manténgase en nuestra sintonía. Les habló Edwin Rodríguez.
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Ahora son las 2 de la tarde, 34 minutos en la hora en alta mar, 2:34 minutos en la hora en alta mar. Doctor Mario Gómez. El doctor Mario Gómez. Por aquí tenemos mensaje de texto. Buenas tardes. Saludos y bendiciones, mi hermanito. Dios lo bendiga. Como siempre en sintonía, que tenga un excelente fin de semana. ¿Qué pasó con Asdrúbal? Se quedó en tierra. Se quedó en tierra. Y la temperatura en el barco, buena. Llovió bastante por este sector. Llovió bastante en este sector. Doctor Mario Gómez, en el momento el único médico pediatra intensivista que tenemos acá en la región. Y en el momento que sea llamado a realizar su trabajo en la terapia intensiva, con el amor a su profesión, con el amor a los niños, con sus grandes conocimientos de la medicina crítica actualizada, con la fe puesta en Dios, va a la terapia intensiva. 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Eso es. Vamos a escuchar un contrapunteo en galerón.

Con el amparo y sagrada bendición de la patrona de Oriente, Nuestra Virgen del Valle, hemos regresado de ese maravilloso viaje por el extenso Mar Caribe y nos anclamos en el puerto de la Felicidad, esperando realizar un nuevo viaje el sábado que viene a la misma hora, el sábado 15. Por su gran sintonía, por haber navegado con nosotros, gracias. Ya el barco está anclado frente a la bahía de Pozuelo. Y antes de finalizar, tenemos algo que nos envía el hermano Johnny Tobar, el coordinador de comunicaciones. Nos llena de gran alegría compartir una excelente noticia con toda nuestra familia de Fe y Alegría, Educomunicación. En la sede de nuestra emisora, en El Tigre, se ha llevado a cabo la instalación satisfactoria de un nuevo sistema fotovoltaico, paneles solares. Este avance tecnológico representa un paso firme hacia la sostenibilidad y la autonomía energética ante la realidad de los continuos cortes eléctricos en la zona. Esta alternativa nos garantiza mantener nuestra señal al aire la mayor cantidad de tiempo posible, asegurando que la labor educativa, informativa y evangelizadora no se detenga. Agradecemos profundamente el compromiso y el esfuerzo de cada uno de los que hacen vida comunicacional en la institución. Así es que seguimos trabajando con fe y esperanza para mantenernos siempre conectados con nuestra audiencia. Johnny Tobar, Comunicaciones Anzoátegui, Radio Fe y Alegría y Edu Comunicación. Qué bien. Ahora, si se va la luz, bueno, nosotros continuaremos en el aire. Tenemos, gracias a Dios, este equipo. Aquí está el equipo que se instaló en la sede de nuestra estación, un nuevo sistema fotovoltaico, paneles solares. ¿Se va la luz? No importa. Tenemos cómo continuar en el aire. Bueno, en nombre de toda la tripulación del barco, en la cabina de mando de la 91.7 FM, Jesús Velázquez, el doctor José Alberto París, director de Fe y Alegría Educomunicación Anzoátegui, Horacio Quijada Rodríguez, en el timón del barco que ya está anclado frente a la bahía de Pozuelo. Allí está el barco para navegar el sábado 15, el sábado que viene a la misma hora. Musicalmente, nos despedimos con Hernán Marín, Mar de mi Esperanza,
luego con Lucien Sanabria, una letra y música de Ibrahim Bracho, canción para dos estrellas. Hasta el sábado que viene, amigas y amigos.

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0: 3:14. 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

0: 3:28.
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4: Proceso de intermediación y administración de los recursos y para optar a este financiamiento destinado a la compra de inmuebles en el mercado secundario. El representante gremial dijo que hay tres requisitos fundamentales que cumplir. Primero, estar censados a través del Ministerio de Hábitat y Vivienda. La segunda condición, certificado del inmueble colapsado. Y tercer requisito, documento de titularidad que demuestre la propiedad del inmueble que usted ha perdido. Hasta aquí este avance informativo. Manténgase en nuestra sintonía. Les habló Edwin Rodríguez.
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0: Tres y 31 minutos.
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0: 3:58.
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0: 4:15.
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0: 4:31.
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2: Muy buenas tardes, a esta hora les saluda nuevamente Edwin Rodríguez para presentarles el siguiente avance informativo y atención, después de casi 8 años, el caso de Fernando Albán, dirigente de la oposición, llega a la Corte Interamericana de Derechos Humanos. Albán fue detenido arbitrariamente el 5 de octubre del año 2018 y murió bajo custodia del Estado venezolano 3 días después. Tras años de denuncia y de exigir una investigación efectiva e imparcial, la Corte Interamericana de Derechos Humanos concluyó que el Estado venezolano incumplió sus recomendaciones y decidió llevar el caso ante esta instancia. Ahora la Corte deberá determinar la responsabilidad del Estado venezolano por las violaciones de los derechos humanos contra Fernando Albán y su familia. Hasta aquí este avance informativo. Manténgase en nuestra sintonía. Les habló Edwin Rodríguez.
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0: 4:33.
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0: 4:45.
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0: 5 y un minuto.
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2: Bienvenidos al Ritmo del Planeta. Te saludamos desde la dirección de Fe y Alegría, Edu Comunicación Anzuategui, José Alberto París, Johnny Tovar en la Coordinación de Comunicaciones Anzuategui, Coordinación de Programación y Producción Anzuategui, Gabriel Martínez, Asistencia de Producción del Programa Jesús Rafael Madruga Aparicio, Producción, Conducción y Postproducción de Audio. Quien les habla, Jesús Madruga Castro, Certificado de Locutor número 18562 y Productor Nacional Independiente número 36309. Esto es publicidad al ritmo del planeta. 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A esta hora saludamos a quienes ya nos sintonizan a través de Radio Fe y Alegría 91.7 FM para todo el Tigre, San José de Guanipa y San Tomé, y para toda Venezuela y el planeta a través de Radio Fe y Alegría Noticias.com. Y así comienza Al Ritmo del Planeta, el programa de las efemérides de la música por Radio Fe y Alegría 91.7 FM, la radio de todas las voces, y para quienes nos escuchan en toda Venezuela y el planeta a través de Radio Fe y Alegría Noticias.com. 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

0: 5:34.
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0: Cinco y 36 minutos. 5:37.
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al ritmo del planeta por Radio Fe y Alegría 91.7 FM, la radio de todas las voces, y quienes nos escuchan por Radio Fe y Alegría Noticias.com, presentado por Esto es Publicidad en el IUTEP, Instituto Universitario de Tecnología Elías Calixto Pompa. 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

Vamos a escuchar a David Gibson con el tema Perdido en tus ojos. Y la vamos a escuchar al ritmo del planeta, presentado por Esto es Publicidad. 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

0: al ritmo de conciertos por Radio Fe y Alegría 91.7 FM, la radio de todas las voces, y quienes nos escuchan por Radio Fe y Alegría Noticias.com, presentado por, esto es, Publicidad, Agencia de Viajes Canaima Enigmática, te invita a disfrutar de los más atractivos paquetes promocionales a Margarita, Los Roques, Coche, Canaima y más destinos en todo el planeta. 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
0: Seis y diez minutos.
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0: 6 y 12 minutos. 6 y 12 minutos.
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3: Y 37 minutos.
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Así despedimos el programa y trabajamos para ustedes desde la dirección de Fe y Alegría Educomunicación, Anzoátegui, a cargo del doctor José Alberto París. Coordinación de Comunicaciones Anzoátegui, Johnny Tovar. Coordinación de Programación y Producción Anzoátegui, Gabriel Martínez. Asistencia de producción del programa, Jesús Rafael Madruga Aparicio. Conducción, producción y postproducción de audio, quien les habló, Jesús Madruga Castro, certificado de locutor 18.562 y productor nacional independiente 36.309.

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4: 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Siete y cuatro minutos.
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7: Ante la expectativa de todo el país, se volvieron a organizar en Venezuela encuentros y mesas de diálogo, cuyos objetivos deben ser superar la gravísima crisis que sufrimos, recuperar la democracia, reconstruir el país y superar de una vez el clima de violencia. Pero estos encuentros no llegarán a nada sin voluntad de enmienda, reconocimiento de culpas y errores, y disposición a encontrarse con el otro diferente y con la verdad, base esencial para un diálogo sincero. Porque existe el peligro de que los supuestos diálogos se conviertan en monólogos yuxtapuestos, sin verdadera autocrítica y sin sincera intención de cambiar de rumbo. Sería imperdonable que algunos los asumieran para ganar tiempo y olvidar las graves violaciones a los derechos humanos que permitirían seguir cometiéndolas.
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8: En el camino hacia la celebración de la fiesta de San Ignacio de Loyola, fundador de la Compañía de Jesús, queremos recorrer juntos algunos de los rasgos que mantienen viva su herencia espiritual y humana. Carlos Bresciani, sacerdote jesuita, coordinador de la Red de Apostolado Indígena.
9: San Ignacio nos recordaría la contemplación, el método de la contemplación. Sobre todo eso que dice San Ignacio, como si presente me hallase en el texto que estoy contemplando de la vida de Jesús. Esa metodología no es solo algo mental, un imaginario en nuestra mente, sino que también debería transformarse en un modo de estar presente en los territorios desde y en los cuales estamos invitados a servir. Como presente, con los pies muy, muy en la tierra, con el corazón en el cielo, con la vista misericordiosa en los hermanos y hermanas de camino, sobre todo de aquellos que más sufren.
10: Ignacio sigue caminando con nosotros.
8: Esta es una producción de la Red de Radios Jesuitas de América Latina y el Caribe y esta emisora.
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0: 7:15.
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0: Siete y 17 minutos.

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0: 7:29.
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0: 7:43.
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7: 7:46 minutos.

0: 8:02.
1: En el camino hacia la celebración de la fiesta de San Ignacio de Loyola, fundador de la Compañía de Jesús, queremos recorrer juntos algunos de los rasgos que mantienen viva su herencia espiritual y humana. Pablo Lamartí, sacerdote jesuita, vicerrector de la Universidad Católica de Córdoba, Argentina.
2: ¿Qué le diría San Ignacio a la persona de hoy? ¿O qué nos diría San Ignacio ahora a nosotros para recordarlo en esta fecha de su día? Se me ocurre que nos podría invitar a ser más contemplativos. Yo creo que esa es el énfasis que Ignacio haría hoy. Si bien para él la misión, la acción es fundamental, recordemos ser contemplativos en la acción. Estamos un poco exorbitados, estamos un poco como sociedad acelerados, hasta vacíos interiormente. El activismo nos come, la producción, el éxito, la eficacia. No sé, me parece que San Ignacio nos diría: frenen con su pausa ignaciana, contemplen, no tomen decisiones a lo loco, tengan tiempos para estar a solas, en silencio, cuídense interiormente. Me parece que la contemplación podría ser una invitación clave para los tiempos que corren. La espiritualidad ignaciana nos regala mucho de eso, con sus ejercicios, con la pausa diaria ignaciana. Así que me parece que eso, y no vivir tan locos, vacíos y desenfrenados.
3: Ignacio sigue caminando con nosotros.
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